0: Vive la vida más fácil. La alfombra que colocas en el recibidor y usas para limpiar los zapatos al entrar en casa acumula una infinidad de ácaros y suciedad del exterior. Muchas personas olvidan de limpiarla porque creen que estando afuera no hace falta. Pero no, límpiala al menos una vez al mes.
1: 19 horas con 16 minutos.
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0: 19 horas con 39 minutos.
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1: El artista de circo que camina por la cuerda floja sabe que lo que más necesita es tener equilibrio. Les habla el Dr. Dobson de Enfoque a la Familia. Recuerdo cuando vi el maratón de mujeres en las Olimpiadas de verano de 1984. Todavía me acuerdo bien de una competidora. Ella entró en el Coliseo para dar su última vuelta, completamente deshidratada y sin equilibrio. Casi inconsciente al pasar la línea de la meta, cayó en los brazos de los oficiales de la carrera. Bueno, actualmente hay hombres y mujeres en esa misma condición, completamente sin equilibrio, simplemente luchando por llegar a la meta. Durante mis 14 años en la Facultad de Medicina de la Universidad del Sur de California, descubrí un patrón en las vidas de los jóvenes estudiantes que demostraba este desequilibrio sorprendentemente. Durante el primero o segundo año, los estudiantes vertían toda su energía en el trabajo, excluyendo totalmente todo lo demás. Al tercer año, sus cónyuges comenzaban a darse cuenta de que habían sido reemplazados por la profesión de medicina. Y fue entonces cuando el divorcio y el conflicto matrimonial hicieron estragos entre los estudiantes. No importa cuán noble sea la razón para el desequilibrio, las consecuencias son igualmente destructivas. En resumen, tenemos que marcarnos un ritmo que podamos mantener toda la vida.
2: 19 horas con 48 minutos.
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0: 19 horas con 55 minutos.
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0: Millones de adultos sufren de baja autoestima y se arrastran por la vida con una innecesaria y extenuante carga de insuficiencia. Les habla el Dr. Dobson de Enfoque a la Familia. Si usted forma parte del extenso número de personas que nunca se han aceptado a sí mismas, permítame decirle algo que puede serle muy útil. El Dr. Maxwell Maltz, cirujano plástico que escribió el libro Psicocibernética, dijo que en la década de 1920 las mujeres iban a él para que les redujera el tamaño de los senos. Hoy en día le piden que se los agranden con silicona a pesar de los riesgos para la salud. Esos son valores falsos. En Cantar de los Cantares del rey Salomón, su esposa le pidió a las mujeres de Jerusalén que no tomaran en cuenta el color oscuro de su piel porque había sido causado por el sol. Pero hoy, la morena esposa de Salomón sería la envidia de todas las mujeres en cualquier playa. Nuevamente, esos son valores falsos. Su valor personal no depende realmente de las opiniones de los demás, ni de los valores temporales y fluctuantes que esas opiniones representan. Mientras más pronto usted pueda aceptar el valor trascendental de su naturaleza como ser humano, que no depende de los antojos de la opinión social, más pronto se podrá librar de la carga de la baja autoestima.
1: 20:49.
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0: 21 horas con 15 minutos.
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0: 23 horas con 24 minutos.
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0: 23 horas con 35 minutos.
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0: 23 horas con 43 minutos.
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0: Cero horas con 47 minutos.
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0: Cero horas con 53 minutos.
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0: Una de la mañana, con 46 minutos.
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0: 6 de la mañana con 47 minutos.
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0: 4 de la mañana, con 8 minutos.
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0: 4 de la mañana, con 14 minutos.
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0: 4 de la mañana, con 26 minutos.
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0: 4 de la mañana con 37 minutos.
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1: A partir de lunes, en la Corte Nacional de Justicia, el expresidente de la República, Lenín Moreno, enfrentará el juicio en su contra por el delito de cohecho en el caso Sinohidro. Según la Fiscalía, en 2009, cuando Moreno era vicepresidente del gobierno de Rafael Correa, ayudó a destrabar el crédito público del Exim Bank de China para la construcción de la hidroeléctrica Coca-Codo Sinclair. Su amigo, Cairungo, quien fue embajador y luego representante de Sinohidro, habría sido clave en la negociación y se firmó el contrato. La acusación fiscal sostiene que a cambio de esa gestión, Sinohidro pagó 76 millones de dólares en coimas a la familia Moreno y a la familia de Contopatiño, amigo del exmandatario. En el dictamen se informó los montos. Lenín Moreno y su esposa, 547 mil dólares. Su hija Irina Moreno, 52 mil. Su hermano Guillermo, 10 mil. Edwin, otro hermano, 387 mil dólares. Y su cuñada Marta González, 15 mil. La mayor parte del soborno se llevó la familia Patiño, dijo el fiscal, más de 58 millones de dólares, mediante depósitos a la cuenta de la empresa Recorsa en Panamá. De acuerdo a la fiscalía, Moreno y su familia usaron el dinero para adquirir bienes y costosos muebles en Ginebra, así como la compra de una vajilla de lujo. La defensa del expresidente asegura que todo se ha desestimado con documentos. Ayer, al regresar a Ecuador luego de casi 5 años, Lenín Moreno reiteró que es inocente.
2: Sobre los cargos del caso Sinohidro en su contra, ¿qué tiene que decir?
3: En absoluto. Y ha desmentido absolutamente todo en fiscalía, tanto mío como de mi familia. Así es que lo único que hay que hacer es que fiscalía empiece a mostrar sus pruebas en el juicio. Y pues yo estaré también para presentar las mías.
1: El próximo lunes, el juicio empezará con los alegatos del fiscal encargado Carlos Alarcón y de los 21 procesados. Al final de la audiencia, que tomará varios días, se conocerá si el tribunal los condena o declara su inocencia.
4: Cinco de la mañana, con 4 minutos.
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0: Gracias. Gracias.
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1: Horas después de que el expresidente Lenín Moreno regresara al país para enfrentar el juicio del caso Sinohidro, la corriente política que años atrás lo llevó al poder hoy lo repudia. La Revolución Ciudadana, antes Alianza País, sostiene que su regreso obedece a un pacto con el presidente Daniel Noboa.
2: ¿Cómo es posible que un expresidente de este país regrese al Ecuador en un acuerdo abiertamente político con el gobierno actual de Noboa por un caso de los sobornos de la empresa china Sinohidro?
1: Aunque tuvieron que reconocer que el proyecto Coca-Cola Sinclair firmado con la empresa china Sinohidro se originó y firmó en el gobierno de Rafael Correa, buscaron desplazar el foco hacia la administración de Moreno.
2: No es quien firma el contrato, es quien permite que la red de corrupción avance en un proyecto tan grande como Coca-Cola Sinclair.
1: De manera sorpresiva, el correísmo, que en mayo de 2023 apostó por la destitución del entonces presidente Guillermo Lasso, ahora señala que el supuesto pacto Noboa-Moreno coincide con los intentos de resucitar el caso Encuentro.
2: Qué raro que ahora quieran lanzar la pelota a Lasso, y qué raro que sea la comisión que gobierna ADN, en la que ahora quiere involucrar ese caso de Lasso, justo en los mismos tiempos del regreso de Moreno, algo está podrido.
1: En el Palacio Legislativo también reaccionaron al regreso de Moreno, luego de 5 años. El asambleísta por ADN, Andrés Castillo, aseguró que su decisión es lógica para enfrentar a la justicia.
3: Yo más bien le felicito, es un buen ejemplo para la ciudadanía y para los políticos.
4: Hay que estar vigilante frente al rol que va a jugar la justicia, la fiscalía.
1: La audiencia del caso Sinohidro arrancará el lunes a las 8:30.
5: De la mañana con 14 minutos.
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0: 5 de la mañana con 19 minutos.
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2: La Asociación de Municipalidades lo advirtió apenas se tomó la medida. El gobierno, al tiempo que eliminaba el subsidio al diésel, implementaba compensaciones para los transportistas, pero decía que serían temporales. Por eso, desde AME, aunque reconocían que según el COTAD, los municipios tienen la facultad de planificar y regular el transporte intracantonal y aprobar las tarifas, decían que en ningún caso están obligados a financiar déficits ocasionados por decisiones del gobierno central. Casi 8 meses después de este pronunciamiento y con una nueva directiva en la Asociación de Municipalidades, la postura de esta organización también cambió.
3: Ninguno de los alcaldes tiene una posición opuesta en realidad a la decisión del gobierno. ¿Por qué? Porque en realidad es un tema que realizó el señor presidente de la República precisamente para hacer la liberación de recursos que serán invertidos en obras.
2: La ingeniera Yuri Colorado, presidenta de AME, indica que 78 municipios ya han requerido asistencia, capacitación para la implementación de la revisión de tarifas, para el cumplimiento de lo que se señala en la ley.
3: ¿Qué dice la ley de tránsito? Que cada 2 años se debe hacer la revisión y existe entre 8 y 10 años que no se ha realizado.
2: La titular de AME prefiere no opinar sobre la situación de los municipios pequeños a los que no les alcanza con el dinero que hoy reciben y que no podrían absorber un subsidio a los transportistas para evitar un alza de pasajes que impacte directamente a los ciudadanos. Pero sí destaca que ahora se reciben más recursos.
3: De acuerdo al manejo económico del gobierno nacional, ha habido un incremento sustancial del 13% en este año. ¿Qué significa eso? Que en su momento se depositaban 300 millones de dólares a los 3 niveles de gobierno y que a partir de enero se está depositando 340 millones de dólares.
2: Y sobre el costo político que cualquier resolución generará sobre los alcaldes, la presidenta de esta organización señala que para eso mismo es que están, para tomar decisiones.

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1: Macará rescató un empate en casa contra Tigre de Argentina, este en el marco de la Copa Sudamericana. Vamos a revisar lo que ocurrió en el Estadio Bella Vista, jornada en la que el cuadro dirigido por Guillermo Sanguinetti buscaba los tres puntos para acercarse a los octavos de final. José David Romero, al minuto 16, toma la pelota, conduce el balón hasta el área, nadie lo puede detener y así define ante la salida del portero del ídolo ambateño. Felipe Zenobio en contra, el arquero que se confunde con su defensa y no logra despejar. Era el 1-1, José David Romero, minuto 50, otra vez siendo letal en el área, volvió a poner en ventaja a Tigre, pero vino esta acción. Franco Posset, minuto 74, tras un tiro libre, cabezazo para anotar el 2-2 final. La ciudad de Ismailia, en Egipto, es sede del Campeonato Mundial Juvenil de Levantamiento de Pesas. Ecuador conquistó una medalla en este certamen en la división de 71 kilogramos para varones. Jimmy López conquistó la presea de bronce en el total. Fue una competencia pareja donde López fue octavo en la fase de arranque con 134 kilos levantados. En envión fue cuarto, alzando 167 kilogramos, lo que le permitió acumular 301 kilos para de esta manera quedarse con el tercer puesto en la clasificación final. El deportista nacional, que cumplirá 19 años la próxima semana, aparece como una de las nuevas figuras del levantamiento de pesas ecuatoriano. Y arrancó el Campeonato Panamericano de Lucha en Coralville, Estados Unidos. Ecuador acude al evento donde se disputan las modalidades libre, grecorromana y femenina con sus mejores exponentes, la medallista olímpica Lucía Yepes, la campeona mundial Génesis Reasco y el medallista panamericano Jeremy Peralta aparecen como los favoritos en sus categorías y han sido destacados por la organización. El evento se llevará a cabo hasta el 10 de mayo.
2: Durante generaciones hemos hecho la misma pregunta. ¿Cuál es la iglesia verdadera? Y estoy seguro que detrás de esa pregunta hay intenciones sinceras. No es por orgullo, tampoco por el deseo de tener la razón, sino por el solo hecho de agradar al Señor. Y es que hay un anhelo generoso dentro de las personas, no querer fallarle a Dios, pero al surgir esa duda genuina en nuestro corazón, también surge el temor de no hacer lo correcto, de sentir que caminamos en un sendero erróneo, de sentirnos engañados, y aunque en el fondo esa pregunta nace del amor, del respeto profundo que tenemos hacia Dios y el deseo de honrarlo con nuestra existencia, yo creo que lo que menos quiere el Señor es que andemos por la vida tratando de ganarnos su aprobación como si su amor dependiera de ello, olvidando lo que realmente agrada a Dios. Porque a Él no le impresiona la apariencia externa si el corazón está vacío. No le impresiona la etiqueta que llevamos, ni cuántas cosas creemos hacer bien. No le impresiona la denominación a la que pertenecemos, si no hay amor en nuestro corazón. Podremos hacer muchas cosas para Él, pero si no caminamos con Él, de nada sirve. Podremos sabernos la Biblia completa, pero si no la vivimos, no tiene sentido. Porque la Biblia no fue dada para ser aprendida, sino para ser vivida. Podremos tratar de aparentar ser perfectos ante la sociedad, pero ante Dios no impresiona la fachada, sino el corazón. De poco sirve discutir entre nosotros por cuál es la religión verdadera, como si eso nos garantizara la vida eterna. Como si en realidad hubiera una respuesta. Yo creo que si Dios nos encontrara discutiendo por quién tiene la razón, nos reprendería a todos, así como a los fariseos, que conocían la ley pero habían endurecido su corazón. No los reprendió por leer las Escrituras, sino por usarlas para juzgar, por sentirse superiores, por olvidar la humanidad y el amor por el prójimo. Jesús fue muy claro al decir que el amor es la señal. Solo eso. En Juan capítulo 13, versículo 35 dice: En esto conocerán todos que ustedes son mis discípulos, si tienen amor los unos por los otros. Creo que lo que Dios anhela es que dejemos las diferencias entre nosotros y empecemos a amarnos como hermanos, dejando a un lado las etiquetas. Que empecemos a caminar juntos a pesar de nuestras diferencias de pensamiento. Que empecemos a construir puentes en lugar de levantar muros.
3: 5 de la mañana con 36 minutos.

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1: El ingeniero Alcides Quinatoa, gerente del mercado mayorista, habla sobre el funcionamiento y abastecimiento, además de la distribución de productos locales a diferentes destinos, a pesar del toque de queda, además de las diferentes alternativas de ingreso a las naves de este centro de comercio.
2: Sí, en este caso, claro, con a excepción del tema del ajuste de la hora, el normal, tanto el abastecimiento y la distribución ha sido con total normalidad, tomando en cuenta, como le dije, únicamente el ajuste en el horario en las provincias que tienen este tema del toque de queda. Y es así como se ha dado mayor atención para que puedan salir a tempranas horas mismo de la madrugada y no tener inconvenientes justamente a su destino final. Pues de acuerdo a las provincias, en este caso a las que están en vigencia el tema del toque de queda, pues nosotros nos vamos ajustando como empresa pública, inclusive por ejemplo los días martes mismos en la tarde, la feria mismo se hace un poquito más fuerte. Antes no era tan fuerte el tema de los martes en la tarde, hoy sí lo es, a fin obviamente de que en ese horario pueden en este caso con total libertad abastecerse en su camión y hacer la distribución pertinente que ya tienen planificado en cada una de sus provincias. Sí, con la finalidad justamente de mejorar el tráfico vehicular interno a la empresa pública, desde el 8 de febrero, en este caso, empezó los trabajos ya de la segunda fase. En ello también contempla ya la construcción de una nueva salida vehicular que se conecta directamente a las Tres Calaveras. Actualmente desde el GAD municipal de Ambato ejecuta la obra desde la Julio Jaramillo hasta la Víctor Hugo. Entonces serían dos carriles de bajada, dos carriles de subida. Nosotros, como empresa pública, estamos anclando una nueva salida que está justamente, se conecta directamente a la línea del tren. Con eso nosotros tenemos, en este caso, de acuerdo a nuestra planificación, de que podemos mejorar ya la eficiencia en lo que corresponde a la congestión vehicular interna, que actualmente lo tenemos, sobre todo en horas de la madrugada. Si bien es cierto, ya hay una lista, en este caso, de prioridad para Colombia, más sin embargo, a nivel ya interno todavía hay esa duda de cómo mismo queda ese tema, porque actualmente ha disminuido, en este caso, el envío hacia Colombia, se envía en menor cantidad a lo que antes se enviaba, porque obviamente incurre otros gastos adicionales que no estaban contemplados. Más sin embargo, esperamos que ya en los próximos meses ya se vaya definiendo, en este caso, ya el envío justamente hacia Colombia.
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1: La licenciada Neida Vázquez habla sobre las facilidades que debe tener la ciudad para el desarrollo. ¿Pero qué necesita Ambato para un mejor futuro?
2: Mientras existan los egos y los egoísmos y no se piense en trabajar de la mano, me refiero a absolutamente todos los actores que se corresponden a los diferentes niveles de gobierno, estaremos supeditados a seguir viviendo lo que este momento estamos viviendo. ¿A qué me refiero? Otrora se trabajaba de manera conjunta entre alcalde, prefecto, gobernador. Ahora no tenemos esa posibilidad. Ciudadanos quienes en las próximas elecciones debamos decidir por quien nos proponga, uno, unidad. Dos, un plan de trabajo cumplible, verificable. Y tres, aquel que entienda que la ciudad necesita desarrollo a través de qué, de esta conjunción de esfuerzos con la ciudadanía, que nos motive también a los ciudadanos a tener la responsabilidad que la hemos ido perdiendo en el tiempo y que dejar pasar, ese se ha convertido en el nuevo estilo de nosotros, no digo de todos, con las honrosísimas excepciones que existen de quienes nos preocupa la ciudad, entre ellos los medios de comunicación como este, para el que siempre es un placer poder conversar. Lo que necesitamos en Ambato, continuar con las planificaciones. Para nadie es desconocido que en el año aproximadamente 2006-2007 se trazó una hoja de ruta que la denominamos el Ambato 2020. Y allí estaban contemplados varios de los proyectos que se realizaron. Por eso es lo correcto, continuar con la planificación. ¿A qué me refiero cuando digo proyectos que se realizaron en los años posteriores? Proyectos como, por ejemplo, el terminal terrestre, que se requirieron de 3 administraciones para hacer realidad ese terminal terrestre. Proyectos como, por ejemplo, se tenían determinados como los pasos deprimidos, es decir, el paso de Izamba y el paso de Huachichico. Pues continuar con una planificación. Existe una planificación hasta el 2050 y lo que se debería hacer es continuar con esos proyectos que están determinados. Pero ¿qué es lo que estamos viendo en la actualidad? ¿Y qué es lo que acontece lamentablemente a todo nivel? Llega un nuevo administrador, llámese país, llámese ciudad, parroquia, provincia, y lo que se hace es tirar al tacho de la basura, como si los proyectos que se pensaron no son importantes para el desarrollo.

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1: La ingeniera Gladys Velasco, subsecretaria de la Zona 3 del Ministerio de Infraestructura y Transporte, habla sobre el avance en obras, en especial la que conecta de la sierra a la costa.
2: Bueno, para conectarnos con la costa ecuatoriana, a través del gobierno del Nuevo Ecuador, ya estamos ejecutando la rehabilitación de la vía Valvanera-Payatanga-Cumandá. Al momento estamos realizando los trabajos de intervención. Tenemos un avance físico de aproximadamente el 20%. En esta obra estamos invirtiendo alrededor de 47 millones y tiene una intervención de 106 kilómetros. Nosotros ya hemos iniciado los trabajos. Entre el kilómetro 0 y 10 se realizó el levantamiento de losas del pavimento rígido que se tenía en esta vía y tenemos ya realizado el asfaltado de la vía. Igual entre si venimos desde Comandá hacia Valvanera también ya se ha realizado trabajos de pavimento rígido de la vía y tenemos algunos puntos críticos a lo largo de todo el tramo que ya estamos interviniendo con sistemas de drenaje, con sistema de limpiezas de alcantarillas. Estamos trabajando en este tramo de vía. En el tramo de Valvanera, Payatanga, Cumandá, tenemos un plazo de ejecución de 45 meses. Pero no quiere decir, pero esto no quiere decir que nos vamos a demorar 45 meses en poner a punto la vía. Este proyecto se realiza bajo el marco de ejecución de mantenimiento por resultados. ¿En qué consiste eso? Que entre los 24 primeros meses tenemos la intervención para realizar las obras obligatorias del proyecto, es decir, terminar la vía en un estado de transitabilidad adecuada para los usuarios. El siguiente periodo, que es de 21 meses, la empresa tiene la obligación de realizar trabajos de gestión de mantenimiento. Entonces, están constantemente realizando mantenimiento rutinario. En caso de que tengamos deslizamientos, tienen la obligación de realizar la limpieza inmediata de los mismos. En esta vía tenemos un nivel freático bastante alto, el que nos pone las condiciones de la vía no muy operativa. Hemos tenido un desgaste natural del tránsito en este tramo. Sin embargo, como Ministerio de Infraestructura y Transporte, ya estamos realizando el levantamiento de información para de igual manera hacer un mantenimiento preventivo y correctivo en este tramo de vía entre Baños y Ambato. De levantamiento de información que hemos realizado, aproximadamente se va a realizar una inversión de 5 millones en el que se realizará un bacheo de la vía, se colocará señalización horizontal y vertical, se mejorará los sistemas de drenaje, que es el principal problema que tenemos para los daños en este sector. Adicionalmente a esto, tenemos un convenio que estamos realizando a través de la empresa Selec, en el que se va a realizar un estudio para el levantamiento integral de toda la vía. Tenemos identificados 10 puntos críticos, entonces se va a realizar los estudios técnicos con especialistas que nos permitan identificar cuáles son las soluciones a nivel de ingeniería en los que podamos intervenir en esta vía.
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3: La licenciada Neida Vascones. Licenciada, quienes pretenden asumir la alcaldía de la ciudad de Ambato o de cualquier otra ciudad del país, están en la obligación de presentar y poder explicar y defender un plan de trabajo. Lamentablemente aparecen ya candidatos a la alcaldía, a la prefectura en nuestra ciudad, sin explicar su plan de trabajo, qué necesidades tiene la ciudad, ¿cómo solucionar los mismos problemas? Licenciada, muy buenos días. Bienvenida a nuestro programa de noticias.
4: Buenos días, Fernando. Buenos días a quienes nos escuchan a través del Grupo Radial. Bueno, se dice que en el derecho que tenemos todos los ciudadanos se pueden candidatizar y en este caso precandidatizar. Y sí, en realidad hemos visto muchos perfiles que se están promocionando y yo diría que en algunos casos autopromocionando. Lo que realmente necesitamos y según estudios que existen al respecto, estudios electorales, me refiero, ¿qué es lo que quiere la gente? La gente dice, necesito un alcalde que tenga en la cosa pública, que tenga vitalidad y fortaleza para hacer que se cumplan aquellos anhelos que tiene la ciudadanía. ¿Qué es lo que más le preocupa a la ciudadanía? Tres temas fundamentales que no son de competencia directa de los municipios y en el caso particular del de Ambato. Es decir, competencias recurrentes que tienen que ver con la seguridad, con la salud y con el trabajo. Eso es lo que más le preocupa a la ciudadanía. Escuchar qué es lo que nos tienen que decir quienes ahora nos están ofreciendo, yo diría entre comillas, nada, porque se han dedicado a hacer TikToks bailando, TikToks jugando, y la verdad es que eso empobrece lo que debería hacer la democracia, que es el debate y el argumento.
3: Así las cosas, ¿por quién votar para la alcaldía de la ciudad de Ambato? Es otra de las preguntas. ¿Qué necesita una ciudad como Ambato para los próximos años o las próximas décadas? No queremos candidatos que vayan a refundar la ciudad año tras año, licenciada.
4: Lo que necesitamos en Ambato es continuar con las planificaciones. Para nadie es desconocido que en el año aproximadamente 2006-2007 se trazó una hoja de ruta que la denominamos el Ambato 2020, y allí estaban contemplados varios de los proyectos que se realizaron. Por eso es lo continuar con la planificación. ¿A qué me refiero cuando digo proyectos que se realizaron en los años posteriores? Proyectos como, por ejemplo, el terminal terrestre, que se requirieron de tres administraciones para hacer realidad ese terminal terrestre. Proyectos como, por ejemplo, se tenían determinados como los pasos deprimidos, es decir, el paso de Izamba y el paso de Huachichico. Pues continuar con una planeación. Existe una planificación hasta el 2050 y lo que se debería hacer es continuar con esos proyectos que están determinados. Pero ¿qué es lo que estamos viendo en la actualidad? ¿Y qué es lo que acontece lamentablemente a todo nivel? Llega un nuevo administrador, llámese país, llámese ciudad, parroquia, provincia, y lo que se hace es tirar al tacho de la basura, como si los proyectos que se pensaron no son importantes para el desarrollo. Allí tenemos un ejemplo clarísimo, el hospital municipal nuevo, anhelo, ahora que la ciudadanía está ávida por tener una salud pública responsable. Se dejó simplemente como proyecto para futuro. ¿Saben para cuándo? Para el 2033, la construcción y su implementación 20 años más tarde. ¿Por qué? Porque si ya estaba, inclusive a nivel de estudio. Eso es lo que la ciudadanía debe saber y lo que debemos exigir cuando existen proyectos que son importantes, simplemente se les cambia de nombre y se les quiere llenar de concreto, como el caso de los Tres Juanes.

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5: El ingeniero Alcides Quinatoa, del mercado mayorista. Ingeniero, la actividad comercial en el mercado mayorista tiene que actualizarse de acuerdo a los toques de queda en las diferentes ciudades de la costa ecuatoriana, ciudades que reciben mayoritariamente la producción agropecuaria de la provincia de Tungurahua. ¿Qué podemos comentar sobre el toque de queda? ¿Incide, pues, nuevas modalidades de transporte, horarios, en fin, de los comerciantes que llevan los productos de la ciudad de Ambato a la costa ecuatoriana? Ingeniero, muy buenos días.
6: Muy buenos días, estimado Fernando. Un saludo cordial a toda la audiencia de este precioso medio. Sí, efectivamente, el toque de queda de las 9 provincias que actualmente está en vigencia, pues obviamente tiene una afectación directa en el normal, en este caso, distribución de productos agroalimentarios. Sin embargo, nosotros como empresa pública, previo, en este caso, hacer un acercamiento con los comerciantes sacadores, que en este caso son quienes distribuyen el producto a nivel de todo el país, pues estamos lentamente ajustándonos, acoplándonos a los nuevos horarios, que esto significa dar mayor prioridad, sobre todo en horas de la madrugada, para que el transportista, en este caso, pueda llegar a su destino antes de la hora que esté en vigencia el tema del toque de queda.
5: Nuestro mercado mayorista es fuerte, ingeniero. Es prácticamente la producción de la sierra y la comercialización y la costa. Y los transportistas han comentado que tienen inconvenientes para llegar a su destino por el toque de queda en la mayoría de las ciudades de la costa ecuatoriana, incluida también la capital de la República, ingeniero.
6: Sí, efectivamente, frente a ello, pues nos han solicitado de que demos mayor prioridad, sobre todo en este caso en horas de la madrugada, que es la hora más pico, y es así como se ha dado mayor atención para que puedan salir a tempranas horas mismo de la madrugada y no tener inconvenientes justamente a su destino final. Pues de acuerdo a las provincias, en este caso a las que están en vigencia el tema del toque de queda, pues nosotros nos vamos ajustando como empresa pública, inclusive por ejemplo los días martes mismos en la tarde, la feria mismo se hace un poquito más fuerte. Antes no era tan fuerte el tema de los martes en la tarde, hoy sí lo es, a fin obviamente de que en ese horario pueden en este caso con total libertad abastecerse en su camión y hacer la distribución pertinente que ya tienen planificado en cada una de sus provincias.
5: Ahora, este plan de acción incluye una mayor flexibilidad en la recepción de vehículos durante la madrugada. Es decir, que la atención en estos días prácticamente va a ser las 24 horas, ingeniero.
6: No tanto en la extensión del horario, más bien es en la eficiencia justamente en la madrugada, y es por eso que ahora en la madrugada estamos habilitando justamente la salida más antes de lo habitual. Es decir, anteriormente la salida principal de los vehículos era a partir de las 2:30 de la mañana, ahora lo hacemos a partir de la 1 de la mañana, bien obviamente de que todos nuestros transportistas que viajan a nivel todo el país puedan llegar a su destino sin ningún inconveniente.
5: Ahora, en cuanto a la variedad de los productos, también hay que analizar la llegada de los productos de la costa al mercado mayorista de la ciudad de Ambato. ¿Hay algunos productos que pueden sufrir algún tipo de efectos por estos cambios de horarios, ingeniero?
6: En lo que corresponde al abastecimiento, tenemos con total normalidad, tenemos sobre el 80% del abastecimiento. Esto significa que no hay ningún, en este caso, retraso, porque en lo que corresponde a abastecimiento tienen el horario mucho más flexible de lo habitual. Es decir, por ejemplo, hay dependiendo de las provincias que tienen, en este caso, ya el cupo asignado, inclusive nosotros ajustamos a los horarios que ellos pueden tranquilamente acudir, en este caso, al abastecimiento correspondiente. Entonces, el único inconveniente ha sido netamente en el tema de la distribución.
5: Ahora, los productos de la sierra ecuatoriana, especialmente de la región de la provincia de Tungurahua, de Cotopaxi, de Chimborazo, ¿siguen saliendo normalmente al resto del país de manera constante, en forma permanente, ingeniero?
6: Sí, en este caso, claro, con a excepción del tema del ajuste de la hora, el normal, tanto el abastecimiento y la distribución ha sido con total normalidad, tomando en cuenta, como le dije, únicamente el ajuste en el horario en las provincias que tienen este tema del toque de queda.
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5: En el tema de la salud, la participación del doctor David Dinuesa. El tema de análisis, la obesidad y el sobrepeso, enfermedades que están afectando en los tiempos actuales, sobre todo a la juventud. ¿Qué podemos comentar sobre este tema? ¿Es lo mismo decir obesidad que sobrepeso? Doctor, muy buenos días.
8: Muy buenos días, estimados oyentes. Buenos días, Fernando. Muchas gracias por permitirme este espacio para hablar de un tema muy importante en la salud, como es la obesidad y sobrepeso, ¿no? La obesidad y el sobrepeso tienen un paradigma actual en el que muchas veces lo abordamos mal, ¿no? Generalmente los pacientes se apoyan en una sola disciplina para tratarla. Y esto ha creado mucha frustración, porque yo lo que siempre les explico es que la obesidad y el sobrepeso se basan en cuatro pilares: la nutrición, la medicina, la parte del ejercicio físico y la parte muy importante, la psicológica. Muchos queremos bajar de peso y acudimos primero al nutricionista. Nos inscribimos a un gimnasio y no bajamos de peso. Seguimos manteniendo este estado, y esto ha hecho que los investigadores hagan algo mucho más ampliado, y pues está demostrado que la obesidad y el sobrepeso son básicamente ya enfermedades crónicas que requieren tratamiento multidisciplinario.
5: ¿Cuál es la diferencia que existe entre obesidad y sobrepeso?
8: Ya, el sobrepeso es el primer paso, ¿no? Es el primer escalón que nos lleva hacia un estado de obesidad. Esto principalmente marcado por múltiples factores sociales, psicológicos, culturales, no solo así de la parte de nutrición o la falta de ejercicio físico, ¿ya? Entonces, siempre se empieza por algo, ¿no? Que es el sobrepeso, que es cuando el porcentaje de grasa corporal ya sobrepasa y es un porcentaje o una constitución corporal que priva en el cuerpo sobre la masa magra o la masa muscular que tiene un importante rol metabólico.
5: La obesidad y el sobrepeso, ¿a qué órganos afecta permanentemente, doctor?
8: El principal afectado es el hígado, ya, el famoso y conocido como hígado graso. Ya, muchas personas lo conocemos y lo queremos tratar generalmente con jugos verdes, aguas amargas, etcétera, ¿no? Es el primer afectado. Después, una vez que el hígado ya no puede controlar el exceso de glucosa que nosotros consumimos o el exceso de calorías, empieza a distribuir la grasa por órganos internos. Entre ellos, por ejemplo, está el corazón. Una de las principales causas de enfermedades cardiovasculares, pues, es el sobrepeso y después la obesidad mantenida durante los años.
5: ¿Usted considera que esto de la obesidad, el sobrepeso, tiene influencia directa con el tipo de alimentación que lamentablemente tenemos los ecuatorianos? No sabemos consumir productos nutricionales de acuerdo, pues, a nuestras necesidades orgánicas, doctor.
8: Precisamente, Fernando, nosotros como cultura ecuatoriana tenemos dos alimentos que nunca faltan en nuestros platos, el arroz y las papas, ¿ya? Entonces, tenemos un tipo de alimentación sobrecargada de carbohidratos, poca fibra y poca proteína, ¿ya? La falta de fibra y proteína pues hace que nuestro cuerpo no sostenga una buena masa muscular y eso conlleva o facilita complicaciones del sobrepeso y la obesidad, como son la resistencia a la insulina, por ejemplo. Y esto hace pues que el hígado tenga que buscar la manera de controlar los niveles altos de glucosa junto con la insulina y lo convierte en grasa.
5: Ahora, si una persona tiene sobrepeso, tiene obesidad, ¿hay algún sistema cómo tratarlo? Porque ya es una enfermedad fuerte, doctor.
8: Exactamente. Lo que la gente primero tiene que entender es que no es ya solo una cuestión de conducta. Ya no es solo que yo no me cuido o que me falta moverme más. No, ya es considerada la obesidad y el sobrepeso como enfermedades multifactoriales crónicas que requieren el abordaje completo. Ya no solo nutrición, no solo ejercicio, sino también requiere tratamiento médico y tratamiento psicológico. ¿Por qué el psicológico? Y esto quiero hacer un hincapié, porque muchas veces yo he visto a los pacientes y les digo, tenemos que ir al psicólogo, y se quedan impresionados y me dicen, ¿pero por qué al psicólogo? El estrés es algo que está en nuestras vidas diarias. Esto muchas veces hace que el cerebro busque mecanismos para bajar ese estrés. Y muchas veces ya lo relacionamos con la comida, especialmente alimentos azucarados o alimentos salados, ¿no? Que tengan un alto valor calórico. Esto produce un efecto de placer en el cerebro y baja el estrés. Entonces, esto se llama los comedones hedónicos, ¿no? Entonces, esto ha hecho que contribuya al desarrollo de la obesidad. Ya es básicamente un trastorno crónico, porque internamente, dentro hormonalmente, dentro de nuestro cuerpo, pues todos los sistemas metabólicos ya están desregulados. Entonces, esto obliga al cerebro a buscar más comida, más comida, más comida. Y los pilares, los cuatro pilares de tratamiento siempre deben ser nutricional, obviamente, para aprender a comer, aprender a balancear la comida ya. No se trata de como descartar por completo los carbohidratos, como generalmente lo hacemos. Queremos bajar de peso y ya no vuelvo a comer carbohidratos. No, los carbohidratos son necesarios porque crean básicamente esa energía para el cuerpo. La parte médica, metabólica, actualmente está de moda las inyecciones, las famosas inyecciones para bajar de peso, conocidas comercialmente como Ozempic y Mounjaro, ¿ya? Que básicamente son una muy buena alternativa o un muy buen mecanismo de tratamiento. Sin embargo, no podemos depender solo de esto, ¿ya? La parte psicológica, como le dije, si es que no controlamos nuestro estrés, si no nos damos cuenta que estamos comiendo por ansiedad, pues así nos pongamos la inyección o sigamos haciendo ejercicio o estemos con seguimiento nutricional, pues esto no va a mejorar.
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5: La ingeniera Gladys Velasco, subsecretaria de la Zonal 3 del Ministerio de Infraestructura y Transporte. Es importante tener conocimiento de la gestión del Ministerio de Infraestructura y Transporte en la provincia de Tungurahua, las actividades, el avance de obras, el desarrollo, en fin, ¿qué podemos comunicar de novedades a los amigos que están pendientes de las noticias en las estaciones del Grupo Radial Continental? Ingeniera, muy buenos días.
11: Muy buenos días, querido Fernando. Muy buenos días a todos los radioescuchas que están enlazados a través de la Radio Continental. Primeramente, expresarles en representación del señor presidente de la República del Ecuador, Daniel Noboa Sin, y de nuestro querido ministro de Infraestructura y Transporte, un cordial saludo. Pues bien, a nivel de la zonal 3...
10: Hijes.
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5: La ingeniera Gladys Velasco, subsecretaria de la Zonal 3 del Ministerio de Infraestructura y Transporte. Es importante tener conocimiento de la gestión del Ministerio de Infraestructura

0: Desde las noticias en las estaciones del Grupo Radial Continental. Ingeniera, muy buenos días.
1: Muy buenos días, querido Fernando. Muy buenos días a todos los radioescuchas que están enlazados a través de la Radio Continental. Primeramente, expresarles en representación del señor presidente de la República del Ecuador, Daniel Noboa Sin, y de nuestro querido ministro de Infraestructura y Transporte, un cordial saludo. Pues bien, a nivel de la Zonal 3, el Ministerio de Infraestructura y Transporte viene ejecutando algunos proyectos de viabilidad y vivienda. Es así que en la provincia de Tungurahua, hace aproximadamente un mes terminamos los trabajos de recuperación del talud inferior del paso lateral norte de Ambato. Este proyecto tuvo una inversión de aproximadamente 1.2 millones y al momento está ejecutado al 100%.
0: La recuperación del talud interior del paso lateral va a solucionar los problemas que permanentemente tiene esta zona, sobre todo gran cantidad de accidentes de tránsito en la provincia de Tungurahua, en el paso lateral, ingeniera.
1: Bueno, la intervención que se hizo fue de manera puntual. Recordemos que hace aproximadamente 2 años tuvimos una pérdida de mesa de la vía debido a infiltraciones que había de agua. Sin embargo, nosotros como ministerio estamos realizando el levantamiento para realizar un mantenimiento correctivo y preventivo a lo largo de los 12 kilómetros que tenemos en la E35 del paso lateral norte de Ambato. El tema de los accidentes, si bien es cierto, tenemos un poco deteriorado la vía debido al desgaste natural, al tránsito pesado que tenemos en este sector. Sin embargo, como ministerio estamos haciendo los trabajos para evitar este tipo de accidente, pero también recordemos que los accidentes en el tramo del paso lateral norte de Ambato se debe un poco a la impericia de los conductores. Hay exceso de velocidad, también tenemos conductores que manejan en estado etílico. Entonces, más bien, recomendamos a la ciudadanía y a los usuarios de la vía que tomen sus precauciones al momento de utilizar este tramo de vía.
0: En la ciudad de Ambato, la provincia de Tungurahua, la región central del país, en los últimos tiempos ha estado olvidada, sobre todo en el pedido de la ampliación de la vía a 4 carriles desde el sector de Yambo hasta empatar con la provincia de Chimborazo. ¿Cómo van los trabajos? ¿Podemos ya motivarnos para sentir que en muy poco tiempo vamos a tener una vía amplia como está el resto de la vía E35, ingeniera?
1: Claro que sí. Nosotros al momento ya estamos ejecutando la ampliación de la vía de 4 a 6 carriles del tramo Yambambato. Estamos avanzando con los trabajos. Tenemos un porcentaje de avance de aproximadamente el 5%. Estos trabajos iniciaron en diciembre del 2025 y tenemos un plazo de ejecución de 24 meses. Tenemos una inversión de 104 millones en este proyecto, en el que se incluye 11 kilómetros de rehabilitación de la vía con la respectiva ampliación. Tenemos 5 pasos que nos permiten pasos de peatonales, perdón, 8 pasos peatonales y 5 pasos a desnivel que nos permiten acceder a los otros tramos de la vía.
0: Ahora la vía, la ampliación de esta vía contempla desde Yambo hasta la ciudad de Ambato. ¿Qué va a pasar luego desde la ciudad de Ambato hasta el sector de los páramos de Urbina, provincia del Chimborazo, ingeniera?
1: Claro que también ahí tenemos contemplado realizar un proyecto de la ampliación entre Ambato y Riobamba. Recordemos que este tramo de vía es concesionado, tenemos la concesión con la empresa Panavial que viene desde Rumichaca, Riobamba. Al momento nos encontramos ejecutando los trabajos para la ampliación de la Yambambato. Posteriormente estaremos realizando la ampliación del Ambato-Riobamba. Disponemos ya de los estudios aprobados para iniciar este proyecto.
0: Ahora, para la ampliación de esta vía, hay que ejecutar al 100% las expropiaciones necesarias. Y en este sentido, ¿cómo van estos trámites?
1: De hecho, este tipo de trámites de expropiaciones es lo que nos ha retrasado un poco la ejecución de los proyectos, porque recordemos que existen propietarios que se niegan a ser expropiados sus terrenos. Entonces, en la Yambambato ahorita estamos a través de la asesoría jurídica tratando de hacer los trámites necesarios administrativos y legales para poder expropiar estos terrenos. Estamos coordinándolo a través de las municipalidades locales, tanto con el municipio de Ambato como con la municipalidad de Salcedo. Caicedo.
0: ¿Por qué hay esta resistencia de parte de los propietarios? ¿No se establece un valor justo para este tipo de desapropiaciones?
1: Sí se establece un valor justo que se lo evalúa en base a los devaluos y catastros que da el municipio, más un porcentaje entre el 10 al 20% adicional.

0: A lo que está considerado dentro de los avalúos. Sin embargo, los usuarios siempre no les gusta perder el terreno que ya tenían, la inversión que realizaron en sus terrenos, entonces a veces hay esta oposición y esperan tener una compensación mayor. Sin embargo, nosotros dentro de la parte financiera no podemos compensarles a lo que requiere cada dueño de su terreno.
1: ¿Qué va a pasar si se mantiene este tipo de resistencias?
0: Prácticamente recordemos que desde el eje de la vía nosotros, los dueños de los terrenos, nosotros como ministerio tenemos un derecho de vía de 25 metros. Entonces, si están dentro de este derecho de vía, independientemente de que se resistan o no, ellos tienen que acceder a la expropiación del terreno.
1: Ahora en otro tema vial, la región central del país con muchos problemas, especialmente para la conectividad a la costa ecuatoriana, sea por Riobamba, sea por Cotopaxi, sea por la provincia de Bolívar. ¿Cómo va esta posible rehabilitación de estas vías tan necesarias para conectar a la región interandina con la costa ecuatoriana, ingeniera?
0: Bueno, para conectarnos con la costa ecuatoriana, a través del gobierno del Nuevo Ecuador, ya estamos ejecutando la rehabilitación de la vía Valvanera-Payatanga-Cumandá. Al momento estamos realizando los trabajos de intervención. Tenemos un avance físico de aproximadamente el 20%. En esta obra estamos invirtiendo alrededor de 47 millones y tiene una intervención de 106 kilómetros. Nosotros ya hemos iniciado los trabajos. Entre el kilómetro 0 y 10 se realizó el levantamiento de losas del pavimento rígido que se tenía en esta vía y tenemos ya realizado el asfaltado de la vía. Igual entre si venimos desde Comandá hacia Valvanera también ya se ha realizado trabajos de pavimento rígido de la vía y tenemos algunos puntos críticos a lo largo de todo el tramo que ya estamos interviniendo con sistemas de drenaje, con sistema de limpiezas de alcantarillas. Estamos trabajando en este tramo de vía.
1: Ahora, hablando de tiempos, ¿en qué tiempo, para qué mes o para qué año tendremos ya las vías rehabilitadas?
0: Esa es una muy buena pregunta. En el tramo de Valvanera, Payatanga, Cumandá, tenemos un plazo de ejecución de 45 meses. Pero no quiere decir.
1: 45 meses.
0: Pero esto no quiere decir que nos vamos a demorar 45 meses en poner a punto la vía. Este proyecto se realiza bajo el marco de ejecución de mantenimiento por resultados. ¿En qué consiste eso? Que entre los 24 primeros meses tenemos la intervención para realizar las obras obligatorias del proyecto, es decir, terminar la vía en un estado de transitabilidad adecuada para los usuarios. El siguiente periodo, que es de 21 meses, la empresa tiene la obligación de realizar trabajos de gestión de mantenimiento. Entonces, están constantemente realizando mantenimiento rutinario. En caso de que tengamos deslizamientos, tienen la obligación de realizar la limpieza inmediata de los mismos.
2: Seis de la mañana con 34 minutos.
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0: Saludos amigos, muy buenos días. Noticias en las estaciones del Grupo Radial Continental. La mañana del día viernes 8 de mayo del 2026. Los principales acontecimientos locales, nacionales e internacionales. El contacto informativo con las principales ciudades ecuatorianas. Las entrevistas a los personajes que hacen noticia y opinión. Esto y mucho más en las estaciones del Grupo Radial Continental. Jaime Aguirre, Julio y Fernando Velástegui para acompañarles en esta mañana informativa, siempre con la bendición de Dios. En esta hermosa mañana nos acercamos a Dios para darte gracias por este nuevo día. Gracias por permitir que hoy despertemos con vida, con salud, con trabajo, con mucho amor. Bendiciones especiales para todas las familias que a esta hora de la mañana siguen las noticias en las estaciones del Grupo Radial Continental. 6:35 a.m. Titulares de prensa.
1: Diario El Heraldo de la ciudad de Ambato. Esencia de Tungurahua para el mundo. El gobierno provincial, mediante la Dirección de Producción, en alianza con la Fundación Ninari, impulsa acciones que promueven el cambio, las tendencias y la innovación en el marco de la cuarta edición del Tungurahua Fashion Week, Semana de la Moda, que se realizará en julio del presente año. Bae Jambelí llegó a Ecuador. El Bae Jambelí, donado por Corea del Sur, llegó a Ecuador para fortalecer las capacidades operativas de la Armada de nuestro país. Emisión de bonos soberanos. El Ministerio de Economía y Finanzas informó que Ecuador retornó a los mercados internacionales de capital y emitió $1,000 millones en bonos soberanos. Chocó contra tráiler y falleció. La noche del miércoles a las 23:59 a través de la línea única para emergencias 911 se reportó un siniestro de tránsito en la intersección de la avenida Atahualpa y Bernardo Legarda.
0: Titulares de prensa. El Universo, el mayor diario nacional y diario super, destacan las siguientes informaciones. Las ventas crecieron un 12,7% en el mes de abril. Pichincha fue la provincia que más vendió en ese mes. Esnaín debe fijar día y hora para notificar a Álvarez. La comisión designada por el Cabildo de Guayaquil se trasladará a la cárcel del Encuentro. Sino Hidro va a fase de juzgamiento este lunes. El retorno al país del expresidente Lenín Moreno es justamente para ir a las audiencias. La terapia musical de Nadia Mejía, siguiendo los pasos de su padre, Miss Universo Ecuador 2025, lanza una canción. La coincidencia entre Hincapié y Pacho, frente a frente en una gran final en la Champions League.
1: Diario Ambateñito, tu diario popular. Retenido aparece muerto en Pasa. Un sujeto de 49 años que habría sido relacionado con un robo de caballos y que fue puesto bajo custodia de la comuna Manzana Huayco, fue hallado sin vida ayer. Su cuerpo no tenía signos de golpes o maltrato previo. El caso se indaga y genera preocupación sobre los alcances de la justicia indígena. Asamblea del Frente Sur no da paso al pedido. El cantón Quero adeudaría dinero y estaría faltando a las normas de la entidad. Controles buscan evitar el maltrato animal en Ambato. Tanto en espacio público como en el privado se protege a los animales. Entidades advierten sobre red de estafas con mensajes falsos atribuidos al SRI, ANT y otros, se buscaría robar datos.
0: Las 6:38 a.m. Titulares de prensa. Diario Expreso y Diario Extra, que ya están a la venta en la ciudad de Ambato, destaca las siguientes informaciones. Un año de subordinación, la Asamblea Nacional está próxima a cumplir su primer año del actual periodo. La justicia demora en el millonario atraco al ISPOL. Casi 6 años desde que se denunció, falta recuperar parte del dinero. una final inédita para el corazón ecuatoriano. Dos ecuatorianos y esmeraldeños se enfrentarán por primera vez en la historia en la final de la Champions League. El caso Rick, denuncian a madre y exigen prisión. Un funcionario de educación la acusa de proferir descrédito y deshonra. El secuestro del Ejército de Liberación Nacional mueve el tablero electoral. Los candidatos a la presidencia de Colombia exigen liberar rehenes. Cuatro llevan años retenidos. La Fiscalía pone la lupa en la esposa de Álvarez. El Ministerio Público busca involucrarla junto a la madre del alcalde de Guayaquil. Ella dice que es persecución. Guayaquil, sede y luz para la energía renovable. En la ciudad se desarrolló el foro ExpoSun, que fomenta la inversión en energías no convencionales. Las 6 de la mañana, 40 minutos.
1: Noticias del cable internacional. La ACNUR pide apoyo para los más de 400.000 desplazados en Honduras. Violencia y desastres naturales afectan al 4.5% de la población. En Colombia, los secuestros del Ejército de Liberación Nacional agitan la campaña. Candidatos presidenciales exigen liberar rehenes para retomar la paz ante los comicios. La guerrilla prolongó hasta 5 años la retención de 4 personas. Manifestantes chocan con policías en nueva jornada de protestas sindicales en Bolivia. Escala la protesta social en contra del gobierno de Rodrigo Paz. Trump advierte a México acerca del narcotráfico. El mandatario dijo que si no hacían su trabajo, nosotros lo haremos. En un año electoral difícil, Lula visita a Trump en Washington. La Casa Blanca mantuvo el encuentro en un perfil bajo.
0: Las 6 de la mañana, 41 minutos. 6 de la mañana, 41 minutos. En la nota editorial, Daniel Romero y el tema en un año, ADN subordinó la Asamblea al Poder Ejecutivo. La actual Asamblea Nacional cumplirá su primer año el próximo 14 de mayo. En este tiempo, ADN consolidó una mayoría que le permitió aprobar leyes urgentes del Ejecutivo, normativas de interés del gobierno y más de 70 resoluciones sin mayor peso. En ese escenario, el rol de la mayoría comandada por el oficialismo fue clave y respondió a una mutación que no solo le permitió sobrevivir. En la gestión del legislativo no hay tema alguno que ADN pueda adjudicar a la oposición. Controla la presidencia, el Consejo de Administración Legislativa CAL y las comisiones más importantes. Eso le permitió allanar el camino para la prevalencia de la agenda del Ejecutivo y aprobar leyes con reparos legales. Dos de ellas fueron declaradas inconstitucionales por la Corte Constitucional y una más tiene artículos suspendidos. Pero la aprobación de esas leyes es lo que puso en evidencia el poder de la mayoría. Lo que en un principio fue un acuerdo entre ADN y parte de los ahora ex Pachakutik e independientes terminó sosteniendo por los 5 sectores de la Revolución Ciudadana y 3 aliados que fueron expulsados del brazo político de la CONAIE. Mónica Salazar, Sergio Peña, Yajaira Urresta, David Arias y Carlos Vargas, ex Revolución Ciudadana, así como José Luis Nango, Edmundo Cerda y Fernando Natipia, ex Pachakutik, han sido perfiles determinantes para sostener la mayoría. A ellos se suman independientes como Pablo Jurado, Samuel Selleri y en ocasiones Cristian Benavides. En un año, ADN subordinó la Asamblea al Poder Ejecutivo. El oficialismo aprobó todo lo que llegó desde el gobierno. En un año se aprobaron 72 resoluciones sin mayor peso. La mayoría aún se mantiene. Las 6 de la mañana, 44 minutos, nos vamos a la capital de la República, a recibir información nacional de última hora.
2: A la fecha son 9 los procesos fallidos en el sector eléctrico y la mayoría se han quedado en medio de la licitación, sin que se logren las soluciones urgentes que requiere el país para solventar una crisis energética sin precedentes en la historia. La falta de generación eléctrica pasa factura y la falta de infraestructura para la transmisión cierra un círculo peligroso. Y Seleg es el epicentro del problema, asegura el exministro Fernando Santos Alvite.
3: El Seleg, el CENEL, de vez en cuando no tienen una estructura bien formada e idónea que dé confianza. Cuando un contratista ve hay una licitación en el Ecuador y una licitación en Chile, por ponerle un ejemplo, dice prefiero Chile, es un país serio.
2: Solo entre los más recientes procesos de contratación fallidos se cuentan, por ejemplo, el Descanso 3 de 20 megavatios, Termoeléctrica Pascuales 50 megavatios, Pascuales Enrique García 260 megavatios, compra de turbinas Ansaldo 340 megavatios o la interconexión Ecuador-Perú, también caída. Las razones por las que estos proyectos se caen están en los propios procesos de licitación y resoluciones que anulan cualquier intención de seguir, ya sea por falta de requisitos, falta de garantías, ofertas inválidas, empresas inhabilitadas o plazos inejecutables. Recientemente, el ECAUSTRO declaró desierto el concurso para generación de 20 megavatios en el proyecto El Descanso 3, en la provincia del Cañar, porque ninguna oferta cumplió con los requisitos técnicos mínimos. No obstante, la corrupción y las malas prácticas de Ecuador en la contratación pública han ahuyentado a firmas serias. El arribo de Progen o Austral Technical Management son la muestra de que incluso si los procesos llegan a la firma y al desembolso, el riesgo es alto.
3: La corrupción hace que una empresa seria no quiera venir al Ecuador. Mire, empresas europeas, empresas americanas serias no hemos tenido desde hace muchos años.
2: Se calcula que con los procesos caídos, Ecuador dejó de incorporar más de 800 megavatios al Sistema Nacional Interconectado. Y con el gasto operativo y administrativo que suponen más de 2 años de trabajo sin resultados, la consecuencia no puede ser peor.
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1: Seis de la mañana, 46 minutos. Esencia de Tungurahua para el mundo. La presentación oficial del Tungurahua Fashion Week abrió la energía y experiencia de los protagonistas tungurahuenses que confían en las propuestas de transformación. Las actividades preliminares se caracterizan por la rueda de negocios y la presencia de expertos de México y Colombia, así como de los representantes de los sectores productivos de calzado, cuero y del área textil. Tungurahua comenzó a vivir la moda para mostrar la esencia, creatividad y visión al mundo, porque las actividades preliminares se convierten en el proceso para que la provincia brille con el talento de los diseñadores y el quehacer industrial.
0: 47 minutos. Ispol, un caso que no se debe olvidar. Casi 6 años han transcurrido desde que el caso Ispol salió a la luz. Aquella trama de corrupción liberal que utilizó que han registrado en el país, afectando directamente el fondo de pensiones de miles de policías, pero el tiempo, lejos de traer justicia, va sumando pendientes, recursos sin recuperarse en su totalidad, responsable sin sanción, incluyendo a quien sería el principal autor de esta trama, hoy libre en México. En abril, la justicia contra el presunto líder de la red, que hoy se observa con esperanza, pero también con reservas, por la vía en que se emite, bajo un delito de falsedad de información, pese a que, como alertan expertos, esta tipificación no existe en el ordenamiento jurídico mexicano, lo que podría trabar una futura extradición. La Fiscalía y el gobierno tienen una deuda impostergable con las víctimas de este atraco. Para evitar su impunidad se requiere estrategia, coordinación, pero sobre todo voluntad política real para allanar el camino hacia su captura y extradición. Dispol, un caso que no se debe olvidar.
1: 6:49. Plazas y mercados activos por mamá. Por el Día de la Madre, la red de plazas y mercados de Ambato se reactiva y se convierte en una de las opciones para encontrar regalos, disfrutar de la gastronomía y vivir una jornada llena de color, música y tradición este fin de semana. Con sus más de 24 emplazamientos ofrecerán variadas opciones para celebrar a mamá. Hoy, viernes 8, a partir de las 6 horas, el tradicional Boulevard de las Flores, en la avenida 12 de noviembre, se llena de vida con una feria especial donde hay arreglos de todos los estilos, desde los clásicos hasta los más modernos. Al igual que en el Mercado América, se puede adquirir flores frescas para este día.
0: 6:50. Noticias y entrevistas en las estaciones del Grupo Radial Continental. A esta hora de la mañana estamos saludando cordialmente con el doctor Francisco Rivera. Doctor, la actual Asamblea Nacional cumplirá su primer año el próximo 14 de mayo. En este tiempo, ADN consolidó una mayoría que le permitió aprobar leyes urgentes del Ejecutivo, normativas de interés del gobierno y más de 70 resoluciones sin mayor peso. ¿Qué podemos comentar sobre este tema? Doctor, muy buenos días.
5: Buenos días, don Fernando, y a nuestra amable audiencia. El trabajo de la Asamblea Legislativa, tanto en este periodo como en periodos anteriores, realmente deja mucho que desear. No ha sido una función del Estado que responda eficientemente a los grandes intereses del país, sino más bien, como usted señala, y así todo el pueblo ecuatoriano lo percibe, por haber consolidado esta mayoría en la Asamblea, pues realmente solo se han resuelto los temas que tiene interés del Ejecutivo. La oposición, pues, realmente no ha tenido la eficacia suficiente como para poder aportar con sus criterios, poder coordinar y poder equilibrar los intereses también de las mayorías. Una democracia se sostiene con el voto de la mayoría, pero escuchando e interpretando, incluyendo el tema de las minorías, porque caso contrario estaríamos frente a una dictadura legislativa, como efectivamente está pasando en estos momentos. Basta analizar los procesos de fiscalización que han sido de interés de el grupo de gobierno o de esta mayoría, para darnos cuenta que solamente aquellos funcionarios e inclusive asambleístas que son incómodos al gobierno han sido autorizados, por ejemplo, el tema de los enjuiciamientos. Y otros asambleístas, pues, no han alcanzado los votos suficientes para autorizar esos enjuiciamientos. Leyes que han tenido el carácter de urgente, que han tenido que, de ley para el control del poder, para el equilibrio, pasar por el tema de la Corte Constitucional, pues por las acciones de inconstitucionalidad que se han dado. Eso nos da también a entender de que no solamente en la forma, sino también en el fondo, se han tenido problemas en el tema legislativo. Podríamos pensar que este periodo es lamentablemente un periodo más de los que se queda en deuda con el pueblo ecuatoriano.
0: El oficialismo aprobó todo lo que llegó desde el gobierno, doctor. En un año se aprobaron 72 resoluciones sin mayor peso. La mayoría aún se mantiene, pero varias leyes fueron objetadas por la Corte Constitucional. Y esto hace pensar que el trabajo no ha sido positivo de la Asamblea Nacional en este primer año en el gobierno de Daniel Noboa, doctor.
5: El debilitamiento institucional del país lamentablemente no viene desde ahora. Volvemos a repetir, aunque parezca ya trillado y cansado, creo que la última Asamblea Legislativa que más o menos cumplió a cabalidad con sus funciones fue aquella del año 2006 al 2008. Pero con la irrupción, con la toma de poder de la Revolución Ciudadana y la teoría del socialismo del siglo XXI, a partir del 2008, con la Constitución de Montecristi, se debilitó tremendamente el poder de las tres funciones del Estado, dividiéndolas en cinco. Y luego, con la arquitectura hiperpresidencialista que tiene la Constitución, que todavía nos rige, pues precisamente permite que una sola voluntad, y digamos directamente, la voluntad del presidente de la República es la que se impone en todos los órganos del Estado. Y a estos órganos del Estado, a esta injerencia directa, no se escapa la legislatura. Acabamos de ver, por ejemplo, para un poquito comparar el tema del Consejo de la Judicatura con la elección de la nueva presidenta y la destitución de ciertos jueces que no están bajo el criterio del Ministerio del Interior. Entonces hay temas que van dañando el sistema democrático en el país, y no se diga pues otros temas como es el tema del Consejo Nacional Electoral, etcétera.
0: Ahora, tener la mayoría, ¿creen que la mayoría es tener la razón para todo trámite al interior de la Asamblea? El resultado, 70 resoluciones que no sirven para nada y una agenda que responde al Ejecutivo del presidente Daniel Noboa. Lamentamos lo que acontece al interior de la Asamblea. Los asambleístas en representación de la provincia del Tungurahua prácticamente han pasado sin pena ni gloria, incluido el asambleísta nacional de Tungurahua, doctor.
5: Lamentablemente lo que usted señala es verdad. La ciudadanía pues tiene la percepción muy real, muy objetiva de esta debilidad, primero en la representación, y luego pues a esto tiene un trasfondo más grande, más profundo, que es un código de la democracia que realmente, en vez de fortalecer los sistemas democráticos, los partidos políticos, más bien los ha debilitado. Y en segundo lugar, a que nunca se dan dos cosas en materia política. No existen escuelas de formación política, de ideología, de filosofía, para plantear una agenda común, una agenda de Estado, una agenda que le permita al país salir adelante, al menos en tres cosas que son las que nadie se preocupa en la forma profunda que hace falta, don Fernando. Primerito, el tema seguridad. Segundo, el tema empleo. Y tercero, relaciones internacionales, que son deberes que deben hacer una política pública desde la Asamblea. Pero con una Asamblea con integrantes tan neófitos, tan inexpertos y sin ninguna preparación, y lo peor de todo es que ni siquiera son capaces de tener un equipo de asesores que les ayude en su trabajo, entonces el trabajo es deficiente, es nulo. Y no se diga pues hablar de los señores asambleístas de Tungurahua, que salvo alguno de ellos que de vez en cuando aparece en la prensa o aparece con algún tipo de actuación, el resto realmente creo que ni les conocemos.
0: Definitivamente el balance de este primer año de los asambleístas es negativo, y que no habrá un cambio mientras los independientes no entiendan que ese no es el camino y dejen de actuar como serviles del gobierno. Muchísimas gracias. La participación del doctor Francisco Rivera en nuestro programa de noticias. Gracias, doctor. Muy buenos días.
5: Buenos días, don Fernando, y un feliz fin de semana a nuestra querida audiencia.
1: 6:58 a.m. Salud municipal con atención en parroquias. La Municipalidad de Ambato, por intermedio del Hospital Municipal Nuestra Señora de la Merced, continúa acercando los servicios de salud a la colectividad mediante las unidades móviles que brindan atención gratuita en psicología, odontología, medicina general y trabajo social en las distintas parroquias del cantón. Desde febrero de este año se han atendido a 2.459 pacientes, priorizando a grupos vulnerables como adultos mayores, niños y mujeres. Las jornadas médicas han llegado a Santa Rosa, Augusto N. Martínez, Pichilata, Izamba y Huachi Loreto. Los pacientes reciben diagnóstico, seguimiento, de ser necesario, son derivados al Hospital Municipal Nuestra Señora de la Merced para atención especializada. Se entrega medicación gratuita como parte del servicio integral.
0: Las 6:59. Las ventas crecieron un 12,7% en el mes de abril. Pichincha fue la provincia que más vendió ese mes, pero las que más crecieron fueron las Amazónicas, Zamora Chinchipe y Morona Santiago, según el Servicio de Rentas Internas. En feriado de Semana Santa, las ventas fueron de 675,2 millones de dólares. Un 12,7% más alcanzaron las ventas de abril del 2026 en relación con el mismo mes del 2025 en Ecuador. Incluso la cifra es un 23% mayor que en abril del 2024, según datos del Servicio de Rentas Internas. El comercio fue el sector que más generó ingresos por ventas, con 11.060,5 millones. Creció el 16,9% con respecto al 2025 y 26,9% al 2024. No obstante, el que más incremento presentó fue el sector de suministros de electricidad, con el 28,4%, al pasar de 341,5 millones de dólares en 2025 a 452,2 millones en abril de este año. El crecimiento en ese sector coincidió con una ola de calor que disparó el consumo de energía eléctrica por el mayor uso de aires acondicionados, sobre todo en varias zonas del litoral, especialmente en las provincias del Guayas, El Oro, Manabí y Los Ríos. Ese mes, por ejemplo, en Guayaquil y Puerto Viejo, se contabilizaron al menos 7 días con temperaturas máximas iguales o superiores a los 34 grados centígrados y una sensación térmica de 40 grados centígrados. Exactitud en las noticias. En Radio Continental marcamos las 7:02.
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6: 7:02.
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16: De la mañana, 6 minutos. Terminal terrestre operó con normalidad. Marcelo Pinto, administrador de la unidad de terminales de Ambato, informó que durante los 4 días del feriado por el Día del Trabajador, alrededor de 70 usuarios hicieron uso de la terminal terrestre Ambato Sur y Central de Transferencia Ingaurco como principales destinos, la zona costera, Esmeraldas, Manta, Santo Domingo y el oriente ecuatoriano como Baños, Puyo y Tena. No se presentó ningún tipo de inconvenientes con las frecuencias que se cumplieron conforme a lo establecido, sin reportarse siniestros en las carreteras. Previo a la salida de las unidades, los agentes civiles de tránsito ejecutaron operativos de control visual a cada una de estas, que incluye estado de neumáticos, parabrisas, ventanas, retrovisores, extintores y botiquín.
17: Las 7 de la mañana con 7 minutos. Un día de la madre distinto. El comercio afronta un día de la madre diferente este 2026. Se trata de una fecha muy significativa para este sector, el más rentable para muchos comerciantes luego de la Navidad. que este año tendrá que celebrarse entre los gastos que demanda el inicio del año escolar, pero sobre todo con las restricciones que plantea un toque de queda que, madrugada a madrugada, viene cumpliendo operativos y acciones focalizadas contra el crimen organizado. Es una coyuntura distinta en una fecha que ya en tiempos recientes fue afectada por procesos electorales que se picaron y cumplieron justo cuando se debía agasajar a mamá. Es meritorio ver entonces cómo ahora los vendedores de productos y servicios están acoplándose a la idea que esta vez también será distinto, al menos en las 9 provincias y 4 cantones, donde rige desde el reciente 3 de mayo la medida restrictiva desde las 23 horas hasta las 5 horas del día siguiente. Los músicos han reorganizado sus horarios para poder llevar las serenatas desde la madrugada, cuando se levanta la medida diariamente, y prolongar esas jornadas durante todo el día domingo. Los mercados han adelantado sus ventas en la víspera y se alistan también para abastecer a los restaurantes en esta temporada.
16: 7:08. Mantenimiento preventivo evita inundaciones en Pelileo. El personal técnico de la Dirección de Agua Potable y Alcantarillado del GAD Municipal de Pelileo ejecutó una jornada de limpieza y mantenimiento en el sistema de drenaje de la ciudad. Estas acciones se concentraron en diversos sectores estratégicos del casco central con el objetivo de asegurar que la infraestructura sanitaria opere a su máxima capacidad durante la actual temporada de lluvias. La intervención técnica busca optimizar el flujo hídrico en las rejillas y colectores, evitando que la acumulación de sedimentos genere taponamientos en la red principal. Al despejar las vías de evacuación, se previene el estancamiento de agua en las calzadas, lo que reduce significativamente el riesgo de inundaciones que puedan afectar tanto al tránsito vehicular como a los locales comerciales. Durante las labores de limpieza, las cuadrillas municipales extrajeron una gran cantidad de desechos sólidos que obstruían el paso del agua. Entre los materiales retirados con mayor frecuencia se encuentran fundas plásticas, botellas, envolturas de dulces y diversos recipientes desechables, los cuales impiden el funcionamiento normal de los sumideros y comprometen la salubridad de las zonas intervenidas.
17: Las 7:09. El transporte al límite, la reciente decisión de los transportistas urbanos de Quito de reducir frecuencias, no es un hecho aislado ni una medida coyuntural, sino la manifestación más visible de un sistema que dejó de ser sostenible hace años. Mientras el gremio argumenta incrementos acumulados en sus costos operativos, miles de ciudadanos enfrentan mayores tiempos de espera, menor cobertura y una creciente incertidumbre sobre su movilidad diaria. El debate vuelve a centrarse en lo mismo de siempre, entre el aumento del pasaje o la ampliación de subsidios. Pero esa discusión, repetida por décadas, evade el problema de fondo y posterga una solución estructural que el país ya no puede seguir aplazando.
16: 7:11. Minga fortalece vialidad en Patate Viejo. La comunidad de Patate Viejo, en articulación con el GAD Municipal de San Cristóbal de Patate, desarrolló una jornada de trabajo comunitario para mejorar el estado de su vía principal, bajo el tradicional esquema de Minga. Los moradores y las cuadrillas municipales unieron esfuerzos para ejecutar labores de mantenimiento preventivo que garantizan una movilidad más eficiente y segura en este sector. La actividad se centró en la limpieza integral de los márgenes viales, una acción necesaria para evitar el deterioro prematuro de la capa de rodadura. La participación activa de los vecinos permitió cubrir una extensión considerable de la carretera, demostrando que la colaboración entre los ciudadanos y la administración pública es fundamental para el cuidado de la infraestructura parroquial. Uno de los trabajos técnicos ejecutados fue el desbroce de maleza, el cual impedía la visibilidad clara en varios tramos del camino.
17: Las 7:11, noticias y entrevistas en las estaciones del Grupo Radial Continental. A esta hora de la mañana estamos saludando cordialmente con la doctora Mary Guerrero, doctor, doctora, la palabra madre encierra todas las grandes y maravillosas acciones que el mundo necesita, y por esa razón preguntamos, ¿de qué están hechas las madres? Doctora, muy buenos días, bienvenida a nuestro programa de noticias.
18: Muy buenos días, muchísimas gracias por la invitación, un saludo cordial a usted y a toda la importante audiencia que siempre mantienen. En realidad se acerca el Día de la Madre, este día domingo, pero deberíamos pensar que la madre se merece todos los días una atención, como usted dice, es un ser superior, un ser supremo, porque es la primera en levantarse, la última en acostarse, está pendiente del bienestar, de la comodidad, de las satisfacciones de la familia. Y si la madre está preocupada con todo ese amor de todos nosotros, lo menos que tenemos que ser es agradecidos, agradecidos con Dios de que nos ha dado un ser maravilloso que está cuidando de nosotros. Ella nos cuida desde el momento que nos acuna en su vientre, el momento que nacemos, nos amamanta, el momento que empezamos a caminar, está tomados de la mano. Cuando empezamos a hablar, ella nos está dirigiendo nuestras palabras. Cuando crecemos y somos adolescentes, está con sus palabras de consejo, de orientación, de prohibición en muchos casos, de limitaciones. Está poniendo normas, está poniendo hábitos, está creando simplemente una cultura importante en el hijo. Y cuando somos adultos, pues pasamos a ser una especie de consejeros de esa madre, ¿qué te parece esto? ¿Qué hacemos? ¿Cómo lo hacemos? Entonces la madre está presente todo el tiempo, todo, en toda edad, con el ser humano y con el hijo especialmente, que es el que más le necesita. Y no necesitamos ser niños o ser viejos para saber que la madre siempre es ese ser maravilloso que Dios nos ha provisto como cuidador en nuestra tierra.
17: La madre, doctora, dan origen no solo a la vida de ese ser maravilloso llamado hijo, y desde ese momento se llena de fortaleza todo su cuerpo. Es base de caminar por el mundo, es el sello de lo sublime, está en los éxitos y también los levantamientos de sus caídos hijos cuando hay situaciones positivas o negativas, doctora.
18: Así es, mire, el hecho de que la madre está mirando hábitos, costumbres, le dice, haz esto, no hagas aquello porque puedes generarte un problema, porque puedes tener un error, porque te puedes caer, porque te puedes lastimar. Eso lo hacemos cuando son pequeños los niños. Pero cuando ya crece, el niño sabe que hay límites para determinadas cosas, poder hacerlas y determinadas cosas no hacerlas. El niño empieza a entender el mundo a partir de los 5 años, comienza a relacionarse con su entorno, y esa relación con su entorno hace que él también adquiera un aprendizaje, pero tiene la base fundamental que le dio su madre desde el momento mismo de su nacimiento. Entonces, la madre está siempre para orientar, para decirnos, y qué importante saber escuchar las palabras y consejos de nuestra madre, porque difícilmente una madre se equivoca, y cuando una madre dice no, es no. Y uno tiene que aprender a oír y a entender que ese no, no es por egoísmo, no es por nada, es por experiencia, que conocemos las circunstancias difíciles que pueden acarrearle complicaciones en la vida a los hijos. Y si la madre lo hace con ese amor, pues obviamente uno tiene que aceptarlo y recibirlo con esa misma, con el mismo afecto que ella nos da.
17: A través de todos los tiempos se han escrito cartas, poemas hermosos a la madre, todos llenos de amor que acrecientan ese sentimiento que solo Dios pone en nuestros corazones. El mundo se detiene para mirar y agradecer con amor la creación y la bondad de las madres del mundo, doctora.
18: Así es, yo creo que por eso decía al comienzo que tenemos que agradecer todos los días a Dios que tenemos una madre. Pero también tenemos que acordarnos que así ella volcó toda su atención y servicio y cariño y todo su capacidad en un hijo, el hijo tiene que ser agradecido y reconocer en una madre adulta, en una madre anciana, en una madre discapacitada, en una madre enferma, tiene que ver que ese ser maravilloso hizo todo por él, y que el ser humano creció y vivió y adquirió una experiencia y adquirió un trabajo y tiene una posición, es gracias a lo que recibió de su madre. Y cuando ella sea anciana, pues lo menos que tiene que hacer es devolverle con amor y cariño todos esos favores y esas bendiciones que recibió.
17: En esta celebración debemos detenernos en esta fecha para mirar y agradecer con amor la creación, la bondad de una madre. Muchísimas gracias la participación de la doctora Mary Guerrero, analizando la importancia de este ser tan sublime, tan querido, llena de amor, llena de Dios, la madre. Muchísimas gracias por su comentario, doctora. Tenga usted muy buenos días.
18: A ustedes muchas gracias y un feliz Día de las Madres a todos. Que Dios esté en cada uno de los hogares y que Dios bendiga a las madres dándoles más sabiduría para que puedan dirigir a sus hijos. Un buen día, muchas gracias.
16: 7:18 a.m. Subvención estatal impulsa tecnificación del agro. El Ministerio de Agricultura, Ganadería y Pesca puso en marcha un ambicioso proyecto destinado a modernizar las capacidades de los pequeños y medianos productores del país. Bajo el nombre de Fomento a la Producción Agrícola mediante la implementación de sistemas de riego parcelario, tecnificación agrícola y apícola, la iniciativa contempla una inversión total de $42.4 millones para mejorar la competitividad en el campo ecuatoriano. El programa se sustenta en una estructura de subvención del 75%, donde el Estado asume la mayor parte del costo de la tecnología y los beneficiarios aportan el 25% restante. Esta estrategia busca democratizar el acceso a herramientas de vanguardia, permitiendo a que quienes forman parte de la agricultura familiar campesina cuenten con recursos que anteriormente resultaban económicamente inalcanzables para su escala de producción. El primer componente operativo del proyecto se enfoca en la optimización del recurso hídrico a través de la implementación de microreservorios y sistemas de riego tecnificado, con una intervención planificada en 3.288 hectáreas, se prevé beneficiar directamente a 2.420 familias productoras en provincias como Tungurahua, Chimborazo, Imbabura y Manabí, asegurando la sostenibilidad de los cultivos frente a los desafíos climáticos. 7:20 a.m. Ministro de Trabajo visitó Cámara de Comercio Ambato. La Cámara de Comercio Ambato recibió la visita oficial del Ministro de Trabajo, Harold Burbano, como parte de una agenda orientada a estrechar los lazos entre el sector público y el tejido empresarial de la provincia. Este encuentro se constituyó en un espacio de diálogo técnico para analizar la relación entre la empresa privada y las políticas laborales vigentes en el país. Durante la reunión se abordaron temas estratégicos sobre la articulación necesaria entre el Estado y el gremio empresarial. El objetivo principal de este acercamiento fue promover un entorno laboral que combine la competitividad con la formalidad, permitiendo a los comerciantes y empresarios acceder a lineamientos actualizados para una gestión más eficiente de sus recursos humanos. Para los agremiados de la Cámara de Comercio, este tipo de encuentros representan una oportunidad para conectar las decisiones gubernamentales con las necesidades reales del sector comercial. La presencia de la autoridad nacional facilita una comunicación fluida que busca simplificar trámites y fortalecer la seguridad jurídica en las contrataciones. 7:21 a.m. Joven fue liberado al devolver objetos sustraídos. La noche del miércoles estuvo marcada por momentos de tensión en el Cantón Baños, luego de que moradores del sector de las calles Ambato y Hermano Enríquez retuvieran a un adolescente señalado como presunto responsable de un robo ocurrido en un domicilio del sector. Al llegar, los uniformados encontraron a un joven retenido por varios habitantes del barrio. Se trataba de Freddy M., de 17 años, quien habría sido identificado por moradores como el presunto implicado de un robo registrado el día anterior. Según el reporte policial, la afectada reconoció plenamente al adolescente mediante imágenes captadas por cámaras de seguridad del sector. De acuerdo con su versión, el joven habría ingresado a su vivienda y sustraído dos máquinas para cortar el cabello. Un robo termina en muerte. Un hombre de 49 años fue hallado muerto en Pasa tras ser detenido por una presunta sustracción de caballos. La madrugada se convirtió en tragedia en una comunidad de la parroquia Pasa. Un hombre que permanecía retenido, señalado como sospechoso del robo de caballos, fue hallado sin vida dentro del cuarto donde estaba bajo aparente resguardo comunitario. El hecho se reportó la mañana de ayer en la comunidad de Manzanahuayco. Todo empezó la tarde del último miércoles cuando se desplegó una intensa búsqueda tras la desaparición de dos caballos. Según moradores, las comunidades se activaron de inmediato y mediante cámaras de seguridad lograron observar cómo un sujeto se llevaba a los animales. Con el paso de las horas, ya entrada la noche, los comuneros consiguieron interceptarlo y detenerlo. Tras su captura, fue trasladado hasta la parroquia Pasa en el sector Manzanahuayco, donde habría quedado bajo custodia de la comunidad mientras esperaba la realización de una asamblea para definir su situación bajo los procedimientos de justicia indígena.
17: Las 7 de la mañana con 23 minutos. Noticias y entrevistas en las estaciones del Grupo Radial Continental. A esta hora de la mañana estamos saludando cordialmente con el coronel Renato González. Coronel, el tiempo pasa y la justicia no llega. La justicia demora en el millonario atraco a Lispol. ¿Qué podemos comentar sobre esta preocupación de miles de personas, especialmente vinculadas a la Policía Nacional? Coronel, muy buenos días. Bienvenido a nuestro programa de noticias.
19: Buenos días, Fernando, y por su intermedio, un saludo cordial a todos quienes nos escuchan en el centro del país y en el mundo entero. Efectivamente, el caso Lispol, yo creo que sigue constituyéndose como un mal ejemplo de impunidad en el país. Fue un atraco de aproximadamente 900 millones de dólares, clara demostración del crimen organizado político económico transnacional, porque a Lispol le atacaron las mafias políticas y económicas de este país. Lastimosamente, en el Ecuador esto sigue con un alto, alto nivel de impunidad. No existe un solo sentenciado luego de más de 5 años en que se presentaron las denuncias iniciales. Ha sido, por el contrario, la justicia norteamericana la que nos ha dado un ejemplo de eficacia y eficiencia, porque allá ya fueron sentenciados, cumplieron su sentencia, inclusive sujetos como John Luz Uriaga, que era el director de riesgos de Lispol y que luego de haber aceptado su participación en sobornos recibidos de Jorge Chérez, cumplió su sentencia, vino al país y muy campantemente el 26 de noviembre del 2024 entró por migración y hasta ahora sabemos de su paradero. El otro caso es el de Luis Álvarez Villamar, que era el director de operaciones del DC Vale, que también ya cumplió sentencia en Estados Unidos, reconoció haber recibido casi 3.2 millones de dólares en soborno de Jorge Chérez y permanece todavía en ese país. En el Ecuador han avanzado más de 10 investigaciones. Ninguna ha llegado a obtener sentenciado por lo pronto, y eso es lo que preocupa y yo creo que fastidia a más de 90 mil familias que integran el conglomerado policial y de las cuales dependen de Lispol. Así que esperemos que ojalá en los próximos meses, en los cuales están convocadas audiencias para juzgamiento de varios de los presuntos responsables, que para nosotros son claros responsables de este mega ilícito, podamos revertir la situación y empezar a establecer grados de responsabilidad y sobre todo continuar con las tareas de recuperación de los recursos del ISPO.
17: En este millonario robo a las cuentas del Instituto de Seguridad Social de la Policía Nacional, trama encabezada por Jorge Chérez, quien sigue prófugo en México. La extradición del principal señalado sigue siendo una deuda pendiente de la justicia ecuatoriana, coronel.
19: Sí, lamentablemente hubo investigaciones, ninguna ha llegado a obtener sentenciado por lo pronto, y eso es lo que preocupa y yo creo que fastidia a más de 90 mil familias que integran el conglomerado policial y de las cuales dependen de Lispol. Así que esperemos que ojalá en los próximos meses, en los cuales están convocadas audiencias para juzgamiento de varios de los presuntos responsables que

0: En este millonario robo a las cuentas del Instituto de Seguridad Social de la Policía Nacional, trama encabezada por Jorge Chérez, quien sigue prófugo en México. La extradición del principal señalado sigue siendo una deuda pendiente de la justicia ecuatoriana, coronel.
1: Sí, lamentablemente una extradición es un proceso técnico jurídico, pero también con un alto componente político. En el caso de Jorge Chérez Niño, se intentó un primer proceso de extradición hace 2 años y medio aproximadamente, en el cual ya superó la parte técnica, llegó a México inclusive, y allá ese país adujo que el delito de falsedad de información en el mercado bursátil no lo tenían en su ordenamiento jurídico y por lo tanto no procedió el proceso de extradición. Está pendiente el realizar un segundo intento por el delito de peculado, que entendemos es algo que no podrá aducir México en el sentido de que no lo contempla su ordenamiento jurídico, porque sí lo establece. Recordemos que tanto el derecho mexicano como el ecuatoriano provienen o son una derivación del derecho romano. El inconveniente que le vemos ahí es que lastimosamente, y es muy clara, la ideología actual del gobierno mexicano es muy cercana a ideologías de ex gobiernos del Ecuador, en donde lastimosamente se presentaron estos hechos. Así que es muy complejo que se llegue a dar ese proceso de extradición, pero habrá que intentarlo para que ojalá nos equivoquemos y tengamos a Jorge Chérez, que tampoco es el último eslabón, es aquel que daba la cara únicamente a estas operaciones, pero detrás de Jorge Chérez hay claramente la presencia de mafias políticas, económicas y criminales.
0: Ahora la Fiscalía y el gobierno tienen una deuda impostergable con las víctimas de este atraco, coronel. Para evitar su impunidad se requiere estrategia, coordinación, pero sobre todo voluntad política real para allanar el camino hacia su captura y su extradición, coronel.
1: Es indudable, al hablar de un caso de crimen organizado político, económico, transnacional, el componente político es muy importante. Se requiere, justamente lo que usted manifiesta, Fernando, una gran voluntad política para establecer responsabilidades y para continuar en las tareas de recuperación de los recursos. Recordemos que en nuestra administración contablemente se lograron recuperar 338 millones de dólares que ingresaron ya a las cuentas del ISPOL. Dejamos avanzadas negociaciones o gestiones inclusive para recuperar 200 millones de dólares más. De ellos, 31 millones de dólares ya fueron recuperados en la administración de mi sucesor, el coronel Javier Silva, que se encontraban en Guatemala. Eso se dio en los primeros meses del año anterior. Y justo en el cierre de nuestra administración, nosotros llegamos ya a un acuerdo que ya en Estados Unidos se denomina mediación, que era para la recuperación de 170 millones de dólares que se encuentran retenidos en el Safra National Bank. Ese proceso está pendiente únicamente de una verificación final de un beneplácito de parte de la Fiscalía General de Estados Unidos. Así que esperemos que exista ese acompañamiento, ese apoyo del gobierno ecuatoriano para que interceda ante el gobierno norteamericano y prontamente se puedan recuperar esos 170 millones de dólares que son tan necesarios para la economía del Instituto de Seguridad Social de la Policía Nacional.
0: Finalmente, con el tiempo que transcurre, lejos de traer justicia, va sumando pendientes, recursos sin recuperarse en su totalidad, responsables sin sanción, incluyendo a quien sería el principal autor de esta trama, hoy libre, en México, que lamentablemente a todos los pedidos de la justicia ecuatoriana, México los ha rechazado, lamentablemente, coronel.
1: Como digo, este caso ISPOL es una cicatriz, es una herida abierta, es un recordatorio del poder de impunidad que se granjean las altas élites políticas, económicas y criminales que operan en este país. Es un caso emblemático, es un tema que ha afectado gravemente la estabilidad emocional, psicológica y hasta de salud de varios policías en servicio activo y pasivo que han visto mermada su capacidad de atención por la falta de recursos. Y constituye, considero, un caso que deberíamos concitar la atención de todo el Ecuador para que no se vuelva a repetir. El atraco del ISPOL es, en cantidades económicas, tan solamente asimilable a algo similar a lo que pasó en el feriado bancario del año 99, para que se comprenda la gravedad de la afectación económica. Lastimosamente, es muy complicado

0: enfrentarse al crimen organizado. No viene de frente, el crimen organizado tiene varias actividades clandestinas en las cuales inclusive ejercer repercusiones, represalias contra quienes los han enfrentado. Nosotros mismos lo hemos vivido en carne propia. Hay que ser muy decidido para continuar en esa lucha, pero siempre será importante dar esa batalla, porque de lo contrario tendríamos la esperanza perdida.
1: Muchísimas gracias a la participación del coronel René González, Renato González, dándonos a conocer que la justicia demora en el millonario atraco a Lispol. Muchísimas gracias a la participación del coronel Renato González. Tenga usted muy buenos días.
0: Muchas gracias, Fernando, y únicamente un recordatorio. Justicia que tarda no es justicia. Muy amable.
1: Marcamos las 7 de la mañana con 32 minutos. 7:32.
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3: 7 de la mañana con 32 minutos.
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10: Siete de la mañana, 7:34. El maltrato animal se puede denunciar. Personal municipal ejecuta los controles, pero la ciudadanía también puede hacer sus aportes para reducir el maltrato en sitios privados. La ordenanza de fauna urbana aprobada en Ambato el 22 de abril del 2025 es una herramienta que busca mejorar la situación de los animales domésticos dentro del cantón. En los espacios públicos se siguen ejecutando los controles, específicamente en las inmediaciones del Mercado América. Sin embargo, en espacios privados la autoridad competente también puede intervenir partiendo de las denuncias ciudadanas. Óscar Zambachi, director de Ambiente del municipio de Ambato, explica que se mantienen los controles, pero que últimamente, sobre todo el proceso sancionatorio, se ha visto un poco limitado porque quienes infringen la ordenanza al comercializar animales domésticos en espacios públicos no portan su documento de identidad, cédula o pasaporte, por lo que ese control se sale de las manos del personal municipal. El director hizo un llamado para que Policía Nacional acompañe estos controles para que puedan solicitar la identificación y agregó que se han sumado otros procesos por mala tenencia de animales en espacio privado. Personal municipal ejecuta los controles, pero la ciudadanía también puede hacer sus aportes para reducir el maltrato en sitios privados.
1: Las 7:36 a.m. La grata visita en las estaciones del Grupo Radial Continental del doctor Javier Altamirano, exalcalde, que aspira también nuevamente a llegar a administrar el municipio ambateño. Doctor, quienes pretenden asumir la alcaldía de la ciudad de Ambato o cualquier ciudad del país está en la obligación de presentar y poder explicar, defender un plan de trabajo. Hay varios precandidatos a la alcaldía. Queremos preguntarle, ¿ya cuenta con el respaldo de un movimiento político debidamente legalizado en el Consejo Nacional Electoral? ¿Qué podemos comentar sobre estos temas? Doctor, muy buenos días. Bienvenido a nuestro programa de noticias.
11: Y gracias, Fernando. Buenos días y un saludo fraterno, solidario a todos los radioescuchas de este prestigioso medio de comunicación. Yo pienso que es importante tener en primer lugar el respaldo de la familia, amigos cercanos que pueden aportar con ideas muy valiosas para un proyecto de esta naturaleza, y en nuestro caso personal pues sí tenemos un movimiento político que se llama Solidariamente Lista 63, que se creó en el año 2018, que tiene todas las credenciales, todo el aval de parte del Consejo Nacional Electoral, lo cual nos permite a quienes conformamos esta organización política estar al frente ante el próximo proceso electoral.
1: Es decir, todo listo para una campaña que aspira a llegar nuevamente al municipio de la ciudad de Ambato. Los respaldos de los ciudadanos en estos días previos en el partido Macará, con el equipo que nos visitó en la ciudad de Ambato, usted asistió al estadio Bellavista. ¿Cómo sintió la reacción del público al ver la presencia del doctor Javier Altamirano?
11: Gracias, Fernando, me sacó una sonrisa. Cuando asisto al estadio normalmente me voy donde está la barra brava, y es muy gratificante en lo personal ver el respeto, el cariño de la gente, inclusive en algunos casos el aprecio, el saludo afectuoso, el Javier, doctor, como la gente me trata, tomarnos una foto, conversar un rato, realmente fue muy, muy bonito, ¿no? Las ocasiones a las que puedo asistir.
1: Esto refleja que el público, que la ciudadanía ambateña, siente un afecto especial para el doctor
11: Javier. Sí, mire, Fernando, después de la alcaldía yo quiero agradecer a toda la gente ambateña por el respeto y el cariño que me expresan, ¿no? Yo camino mucho, transito por mi trabajo, yo soy abogado en libre ejercicio profesional y eso implica que yo vaya a los juzgados, a la fiscalía, esté por las notarías permanentemente y recibo, le digo, al menos el saludo, sino el aprecio, el cariño de la gente, y eso en lo personal a uno le motiva para entender que lo que yo manifiesto, ¿no? Cuando fui alcalde tengo la satisfacción de haber cumplido, porque a mí me tocó la situación muy dura con los dos paros y la pandemia. De los 4 años de mi periodo de gestión, 2 años, 4 meses se fueron en esas circunstancias. Sin embargo, se tomaron decisiones que nos permitieron en su momento poder superar la pandemia y empezar una reactivación económica para la ciudad de Ambato, y sin que eso haya implicado no dejar de trabajar. Es decir, hicimos importantísimas obras para Ambato. Permítame mencionarle, Fernando, entre otras, el intercambiador norte en Izamba, el intercambiador sur en Huachichico, el centro de revisión técnico vehicular, que hasta cuando yo estuve en funciones fue el más moderno y el mejor equipado del país, más de 30 parques entre nuevos y remodelados. Me alegra saber que ya está en funcionamiento el estacionamiento en la plazoleta Bellavista. No se podía habilitarlo desde hace más de 3 años atrás aproximadamente. Nosotros jamás paramos de trabajar.
1: Tiempos difíciles, pero a pesar de todo ello se logró salir muy avante en la ciudad de Ambato. Analizando lo que fue la ciudad de Ambato en años anteriores, a la actual situación de la ciudad, ¿cómo mira? ¿Adelanta? ¿Se detiene? ¿Qué es lo que está pasando en nuestra querida ciudad de Ambato?
11: Fernando, permítame comentarle dos conceptos que para mí me parecen vitales de entender cómo yo voy a responder frente a su pregunta. La una, si es que no se entiende que se debe continuar en lo que es la administración pública, eso puede impedir el progreso de una ciudad. Manifiesto lo siguiente, rememoremos el Ambato hace unos 25 o 30 años atrás. Deja la alcaldía Serafín Villacrés, asume Luis Fernando Torres y él tuvo que continuar la obra de Serafín Villacrés. Asume la alcaldía Fernando Callejas y él tuvo que continuar la obra que en su momento dejó Luis Fernando Torres, a pesar de que en su momento fueron contradictores políticos. Asume la alcaldía Luis Amoroso y él tuvo que continuar lo que dejó Fernando Callejas. A mí me pasó lo pertinente, a diferencia de lo que se está suscitando hoy, que hay muchos importantísimos proyectos que nosotros dejamos listos para que esta administración pueda continuar y no lo ha hecho. Ejemplo, el hospital municipal, que iba a ser el más moderno y el mejor equipado del país. Otro proyecto, la recuperación de las riberas del río Ambato, que nos hemos enterado que recién ahora, ya para finalizar, deciden tomarlo a esta obra. Le han puesto un nombre, me parece que es Los Tres Juanes, con gran... administración han sido la que nosotros dejamos planificados aproximadamente en más de en un momento por el redondel del estadio Bellavista, ¿no? Lo cual implica, y aquí viene el segundo concepto, un retroceso para Ambato. ¿Por qué? Se hacen obras con una tecnología y con una visión como las que se hacían hace 50 años atrás, estimado Fernando. Tipo de obras a los ambateños.
1: Ahora, en los tiempos actuales, una de las preocupaciones, doctor, es recuperar la capacidad de desarrollo económico, productivo, generando fuentes de empleo, solucionando los problemas de la ciudad. La ciudad luce desordenada, sin control, llena de inseguridad, llena de vendedores ambulantes. Debemos procurar organizar de mejor forma a la ciudad de Ambato.
11: Estimado Fernando, cuando no se tiene clara cuál es la visión de hacia dónde se le tiene que conducir a nuestra ciudad de Ambato y se improvisa, como es lo que está pasando hoy en día, lastimosamente se ve lo que usted acaba de comentar, un informalismo que ha crecido, que campea, cuando no existe un crecimiento, un desarrollo urbanístico, que no digo que sea una tarea fácil y tampoco es algo de 4 años, es algo de largo plazo, pero nosotros ya dejamos implementado el Plan de Ordenamiento Territorial 2050, estimado Fernando, y un PUS con una visión, porque así lo termina la ley 2033. ¿Qué logramos con aquello? Por ejemplo, que las construcciones, hasta antes de mi administración, el número máximo de pisos era de 8. Nosotros logramos establecer hasta 12 pisos, es decir, crecimos 4 pisos más, obviamente en sectores donde existen avenidas de 20 metros o más y en lotes mínimos de 600 u 800 metros. Y otro ejemplo, en sectores como la Ciudad de la España, en la avenida principal, antes el número de pisos en ciertas calles era de 2 o 3 pisos, nosotros logramos crecer hasta 4 pisos, es decir, promovimos el crecimiento urbanístico y eso dinamiza directa o indirectamente la economía, porque la construcción es uno de los factores que más dinamiza la economía en cualquier ciudad.
1: Frente a esta situación actual de la ciudad de Ambato, es necesario buscar acuerdos para que la ciudad retome su liderazgo. ¿Algún tipo de alianzas con otros partidos, con otros movimientos que respalden esta precandidatura del doctor Javier Altamirano, doctor?
11: Fernando, estamos conversando, dialogando, tratando de, en medio de las diferencias, que son saludables porque es parte de la democracia, entender que debemos encontrar esos puntos de convergencia que son los grandes problemas que puede tener toda sociedad y alrededor de los cuales deberíamos de unirnos. Estamos conversando, yo creo que en el transcurso de los días de la semana o las semanas que vienen habrá que tomar decisiones porque el proceso de elecciones primarias arranca a mediados de junio. Eso implica que ya para a partir de esa fecha, a mediados de junio, deberían de tenerse listas las personas o los partidos políticos que vayan a alianzas, concretado aquello. Caso contrario, pues, vamos a ver cómo se suscitan las cosas.
1: Finalmente, en los tiempos actuales, ¿qué necesita la ciudad de Ambato en forma urgente?
11: Bueno, mire, estimado Fernando, yo pienso que en forma urgente necesita dejar atrás esta improvisación que lastimosamente no permite tener decisiones y más bien lo que hemos tenido son más de 100 funcionarios entre directores y jefaturas, es decir, hay una inestabilidad. En resumen, ¿qué es lo que le quiero decir? Hay que recuperar la decisiones que se tomen en lo que tiene que ver con combatir la inseguridad, en decisiones que tienen que ver con mejorar el tránsito, el transporte y movilidad, en generar una productividad en la cual el municipio tiene que ser un ente que participe, que coadyuve, se lo puede hacer en el menor tiempo posible.
1: Bien, doctor, muchísimas gracias. Su visita a las estaciones del Grupo Radial Continental para participarnos lo que necesita la ciudad de Ambato para seguir con un desarrollo importante. Muchísimas gracias su visita, doctor.
11: Gracias, usted, Fernando.
1: Muy buenos días. Buenos días. Marcamos las 7 de la mañana con 47 minutos, 7:47 minutos.
10: Salida del frente suroccidental no es tan fácil. La separación del cantón Santiago de Quero de la mancomunidad del frente suroccidental todavía no está definida. Aunque el municipio quereño oficializó su salida irrevocable, la Asamblea General de la entidad resolvió acogerse a un informe jurídico que considera improcedente la desvinculación mientras existan obligaciones económicas y legales pendientes. La reunión se desarrolló la tarde del miércoles pasado en Mocha, donde participaron los representantes de los municipios que integran la mancomunidad, Mocha, Tisaleo y Ceballos. Quero no estuvo presente. No obstante, el análisis se centró en el pedido presentado por el alcalde Pablo Velasco. Los procuradores síndicos de Mocha, Tisaleo y Ceballos elaboraron un informe jurídico en el que concluyen que existe una imposibilidad jurídica para concretar la salida inmediata de Quero. Según el documento, el municipio mantiene incumplimientos económicos que violan el convenio de constitución de la entidad y disposiciones establecidas en el Código Orgánico de Organización Territorial. Además, se argumentó que la Asamblea tiene facultades para rechazar la desvinculación mientras existan deudas pendientes. Otro punto señalado fue la afectación estructural que provocaría el retiro unilateral, ya que las obligaciones laborales y contractuales terminarían recayendo sobre los otros municipios miembros. Informe jurídico advierte impedimentos legales, observaciones administrativas y obligaciones pendientes del municipio de Quero con la mancomunidad.
1: Las 7 de la mañana, 48 minutos, tiempo de entrevistas en las estaciones del Grupo Radial Continental, el destacado artista plástico, pintor y grabador ecuatoriano Santiago Fernández Mesa. Muchísimas gracias por esta importante visita a las estaciones del Grupo Radial Continental. El tema de análisis, el tratamiento de vanguardia para el arte al servicio de las dificultades del aprendizaje. Es un tema que muchos ciudadanos desean saber cómo puede el arte influenciar en las dificultades del aprendizaje. Santiago, muy buenos días. Bienvenido a nuestro programa de noticias.
12: Estimado Fernando, muchas gracias por permitirme este espacio para poder dar un poco de información a la colectividad. Y mira, creo que la parte más importante siempre es hablar desde las vivencias, ¿no? Desde la experiencia. Pues de niño tuve muchas dificultades con el tema de aprendizaje. En ese tiempo pues nadie hablaba de estos temas. Y uno siendo niño, adolescente, joven y también adulto se sufre bastante cuando no has tenido una respuesta para poder entender quién eres, cómo piensas, cómo sientes, cómo percibes la vida, cómo es el mundo para ti. Entonces, pues hace unos años atrás tuve la suerte de conocer a unas personalidades de México que nos habían brindado unos talleres y parecía que me hablaban todo el tiempo a mí. Es decir, encontré respuestas a entender quién soy, cómo pienso y cómo percibo. Pero también me di cuenta de que muchas de esas condiciones que yo tenía siendo un niño o un joven, las superé cuando fui a estudiar en la Facultad de Artes. ¿Por qué? Porque a veces pensamos, más allá del tema de hablar de ser artista, a veces pensamos que para ser artista solo debes dibujar y poner colores. Y no, tienes que tener una educación y una formación integral para poder transmitir un mensaje y crear un lenguaje artístico. Entonces, hay que entender que el arte es un medio y un mecanismo muy importante que permite que una persona que tiene dificultades, por ejemplo, de dislalia, es decir, de pronunciación de palabras, tiene que aprender una estructura lectora y de comprensión lectora para poder luego transmitir esa idea a un soporte tridimensional y comunicar lo que quieres decir, hablar de expresión. Una persona que tiene dificultades de dislexia, ¿no es cierto?, que es justamente dificultades de aprendizaje, que se me dificulta la capacidad de entender conceptos como qué es orden, qué es tiempo, qué es consecuencia, me va a permitir a mí crecer en entender cómo debo entender esos conceptos para poder yo transmitirlos y ser una persona con mejor organización en mi vida, ¿sí? Y no ir resolviendo las cosas en el camino. No sé si se han dado cuenta que hay personas que, por ejemplo, tienen en la mañana planeado irse de pronto al banco, luego ir a hacer unas compras y luego ir a hacer arreglar el auto, por ejemplo. Pero salen en la mañana y se topan con un amigo en una esquina y ya no van directo al banco. Entonces, cuando van al banco ya es muy tarde. Luego ya se retrasaron para hacer las compras y posteriormente ya no alcanzan al otro trámite que tenían en mente de llevar el auto a hacer repararse. Entonces, ese tipo de pensamiento que va variando no permite que tengas una estructura. El arte te enseña de que tienes que manejar tiempos, que tienes que tener un orden y que debes manejar procesos. Entonces, claro, a veces tenemos la idea del artista, bohemio, loco, mal vestido. No, el artista profesional no necesariamente tiene que pensar de esa manera. Pero el arte al servicio de lo que estamos hablando ahora como desarrollo de aprendizajes permite entenderse mejor como ser humano.
1: El desarrollo de este aprendizaje va dirigido para todas las personas, no únicamente para personas especiales, Santiago.
12: Es que, mira, hablar de dislexia no es de personas especiales, en realidad. Lo que estamos hablando es de que, mira, en el mundo hay dos maneras de pensamiento. El uno es el pensamiento verbal, es decir, todo, escuchamos y entendemos lo que me están diciendo. Yo soy una persona disléxica, ¿no? Entonces, cuando a mí me están hablando, a mí, yo tengo que pensar en imágenes, no en sonidos. Entonces, es una especie de traducción. A ver, si alguien me dice la palabra Pléyade, debo tener una imagen de estrellas, ¿cierto? Si no la tengo, es ahí cuando aparece el problema. Y justamente el arte lo que hace es brindarte un soporte para crear imágenes que luego te generen esos conceptos y esos conceptos se transformen ya en un soporte para tener un lenguaje gráfico y poder comunicar lo que deseas.
1: Ahora, ¿todos estos aprendizajes ha llevado solo a nivel nacional o también Santiago Fernández ha hecho compartir su conocimiento en públicos internacionales?
12: Bueno, tengo las dos vertientes en mi vida, Fernando. La una es la en la que me desarrollo como terapeuta y la otra parte en la que me desarrollo como artista plástico. En este sentido, pues las dos partes me han llevado hacia los dos ámbitos. Tengo la suerte, digamos, de haber servido a más de 300 familias, haber estructurado esos hogares, haberles dado oportunidad a niños, jóvenes y adultos de hasta 64 años con los que he trabajado y de haberles brindado la posibilidad de una nueva vida en realidad, porque las historias que hay detrás de las personas que tienen dificultades de aprendizaje, que tenemos que hablar de varios campos, ¿no? De dislalia, dismapia, disortografía, hablar de lo que se conoce como TDAH, ¿no? El tema de la hiperactividad. Todos estos campos causan sufrimiento tanto a la persona que lo vive porque lo vive durante la mañana, la tarde, la noche, el un día, el siguiente día, y nadie le ayuda. Entonces, todos estos temas te tienen atado a sufrimiento, pero no solo sufre la persona que lo tiene, pero lo sufre porque las demás personas no entienden cómo hay que entender a estas personas, sino que también sufre su familia, su comunidad, y esto luego se traslada a la parte educativa, que es en donde más se evidencia este tipo de dificultad, ¿sí? Y se convierte en un caos ya global todo el tiempo. Pero una vez que entiendes quién eres, las cosas cambian totalmente y tienes una vida normal, saludable, progresiva. Y como me preguntabas en el ámbito internacional, como artista, pues bueno, me he logrado desarrollar en diferentes países latinoamericanos. Actualmente tengo la suerte de ser invitado a Colombia. El 5 de junio viajaré allá durante 15 días a ser parte de un encuentro internacional de grabadores, y también estaré participando en Chile en una muestra internacional convocada también por una organización de este país.
1: Finalmente, Santiago, personas que tengan este problema de aprendizaje, ¿pueden contactarse con Santiago Fernández? ¿Hay algún tipo de escuelas, hay algún tipo de programas especiales para invitar a la ciudadanía a vincularse a las mismas y salir adelante en este desarrollo permanente, Santiago?
12: Exactamente, gracias Fernando por el espacio. Y yo he creado un programa a partir de mi experiencia de vida, se llama Lexía. Es un programa donde manejo el arte como un medio de vinculación con personas, no solamente que tengan dificultades, sino en su vida normal, que les ayuda a tener un mejor, una mejor estructura de vida. Entonces me pueden ubicar en Facebook como Santiago Fernández Mesa o comunicarse al 0983-835379. Es un espacio, es una casa donde hay un sentimiento de entendimiento de quién eres, de cómo te puedo servir y ayudar por medio del arte, de manera que les invito a la gente a ser parte de este proyecto.
1: Bien, muchísimas gracias. Esta grata visita del destacado artista plástico, pintor y grabador Santiago Fernández Mesa a las estaciones del Grupo Radial Continental. Siempre dispuestas nuestra estación radial a promocionar las actividades culturales de destacados artistas ambateños. Marcamos las 7 de la mañana con 58 minutos, 7:58 minutos.
10: En Mocha, Coliseo tendrá cerramiento. El municipio de Mocha y el gobierno parroquial de Pinguilí firmaron un convenio de cooperación interinstitucional para la construcción del cerramiento del Coliseo Parroquial por administración directa. Este acuerdo establece la suma de esfuerzos técnicos, administrativos y económicos con la finalidad de garantizar el mantenimiento adecuado de los espacios públicos, el fomento de las actividades deportivas y el esparcimiento, promoviendo la integración ciudadana. El alcalde Daniel Ortiz subrayó la importancia del trabajo conjunto como muestra de una gestión cercana y comprometida. Con cada obra que ejecutamos, reafirmamos que el progreso de Mocha se construye con unidad y responsabilidad, pensando en nuestra gente. Por su parte, William Soria, presidente del gobierno parroquial de Pinguilí, resaltó el impacto social de la obra. El cerramiento del Coliseo permitirá que las familias disfruten de un espacio seguro para su recreación.
1: ¿Qué necesita nuestra ciudad? ¿Qué necesita nuestra ciudad de Ambato para los próximos años o décadas? ¿Quién debe dirigir su destino? Son dos preguntas que se pueden resumir en una sola. ¿Por quién va a votar para la alcaldía de la ciudad de Ambato? Difícil dar una respuesta en este momento, dado que aún no se han definido las candidaturas. Lo que sí es cierto es que para alcanzar la dignidad de alcalde o alcaldesa de la ciudad, es necesario ser más que la esposa de alguien, la hija de alguien o la madre de alguien más. Una ciudad como Ambato o cualquier otra ciudad del país requiere que quien pretenda dirigir plantee qué tipo de ciudad quiere visualizar de aquí a los próximos 30 o 50 años y sobre todo qué planes, qué proyectos, qué acciones pondrá para poder conseguirlo. Eso pasa por saber si en esa visión estará el ciudadano o el vehículo como eje del motor que debería tener, con lo que implica si en el plan se considera seguir llenando la ciudad de espacios peatonales. En fin, las necesidades de la ciudad de Ambato tienen que ser solucionadas por las próximas autoridades.
10: Callejas promueve un gobierno local participativo en Ambato. El concejal de Ambato, Gonzalo Callejas, presentó la mañana de ayer su rendición de cuentas del año 2025. En un evento realizado en la quinta de Juan León Mera, el edil habló de su labor en representación del pueblo en el legislativo ambateño de acuerdo a sus competencias. En este 2025, Callejas aseguró que su gestión se ha centrado en la promoción de un gobierno local eficiente, participativo y responsable.
1: Marcamos las 8 de la mañana. A esta hora estamos saludando cordialmente con la doctora Cecilia Baltazar, asambleísta en representación de la provincia de Tungurahua. Doctora, la actual Asamblea Nacional cumplirá su primer año el próximo 14 de mayo. En ese tiempo es importante conocer las actividades de la asambleísta Cecilia Baltazar, con ejes fundamentales que han transformado la vida, que han sido aceptados al interior de la Asamblea Nacional, y no solo ideas, proyectos que quedan en el ambiente flotando, pero que no benefician a la población ecuatoriana. ¿Qué podemos comentar de este año más al frente de la Asamblea Nacional? Doctora, muy buenos días, bienvenida a nuestro programa de noticias.
13: Muchísimas gracias, muy buenos días a cada uno de los ciudadanos de Ambato, la provincia de Tungurahua, a nivel nacional e internacional, enviar un gran abrazo. Mencionar que estamos realizando acciones muy importantes de legislación y fiscalización. Este abril logramos la aprobación de la Ley Orgánica de Educación Financiera, que busca la transversalización de la educación financiera en escuelas, colegios e incluso universidades del país. Para ello hemos coordinado con el Ministerio de Educación, con el Consejo de Educación Superior también, reconociendo que es el ente de control de universidades públicas y privadas. Pero además, esta legislación también reconoce la necesidad de procesos de capacitación no formal, y por ello hemos coordinado con la Junta exclusivamente con la Junta Monetaria, con la Superintendencia de Bancos, con la Superintendencia de Economía Popular y Solidaria, con ellos, para que a su vez puedan coordinar con cooperativas y bancas públicas y privadas, y sean las encargadas de los procesos de capacitación a nuestros adultos mayores, hombres y mujeres, que hoy mismo están impulsando, obviamente, el crecimiento de sus emprendimientos. ¿Qué busca esta normativa, entonces, bajo estas dos aristas importantes? Que los ciudadanos ecuatorianos, desde pequeños, estemos con esta formación del concepto del ahorro, pero también de la inversión, del manejo adecuado de nuestros recursos, evitar totalmente el sobreendeudamiento. Eso es lo que busca esta legislación, pero además hemos incorporado un artículo, exclusivamente el artículo 10, para los procesos de acompañamiento, capacitación y formación para nuestros adultos mayores que tienen sus ahorros de todo el trabajo que han realizado durante la juventud, para que ellos puedan administrar las plataformas virtuales, sus bancas virtuales, y no sean, obviamente, pues objetos del crimen organizado o la ciberdelincuencia. Entonces, decir que hemos logrado desde la presidencia, y logrado como autoridad de la comisión, que se pueda aprobar esta legislación en el Pleno de la Asamblea Nacional del Ecuador. Y este rato lo único que estamos esperando es que el Ejecutivo se pronuncie. Con ello entraría en vigencia esta normativa para la socialización a nivel de todo el país.
1: Entonces, muy importante, doctora, es muy importante este tema de la educación financiera, que vaya en los programas educativos, en la niñez, en la juventud, en fin, porque varias personas, a través de su situación económica, unos ahorran, otros solicitan crédito. Pero la educación financiera también debe estar dirigida para las instituciones que controlan el sistema financiero, de cooperativas, de bancos. Lamentablemente, en los últimos tiempos, el cierre de la cooperativa Cámara de Comercio de la ciudad de Ambato, la cooperativa CREA en la ciudad de Cuenca y otras cooperativas que lamentablemente están mal dirigidas, sin control. Ahí también debe haber educación financiera. Y debe haber el apoyo de los asambleístas para normar y poder devolver las inversiones a las personas que han confiado en el sistema financiero de nuestro país, doctora.
13: Así es, justamente por ello hemos establecido primero este enlace, generar esta legislación, obviamente en el marco de nuestras competencias, pero luego viene esta arista de fiscalización, y ahí hemos mencionado ya esta necesidad urgente de reportar información desde la Superintendencia de Economía Popular y Solidaria hacia nuestro despacho como asambleísta por la provincia de Tungurahua. Hemos sido parte incluso de este proceso de análisis de lo que ocurrió con estas cooperativas que han sido lamentablemente cerradas, y enfáticamente hemos requerido que se pueda tomar en cuenta la necesidad de devolver los recursos económicos a los cuenta ahorristas. Ahora, este proceso de fiscalización está generando resultados. La Asamblea creó una subcomisión especializada para hacer un seguimiento directo a estos procesos de cierre de las cooperativas. Así que estamos pendientes, fiscalizando, estaremos entregando reportes, y no solamente en el tema de cooperativas, sino también cajas solidarias. Esto en el tema financiero, pero además decir que en el tema de fiscalización, por ejemplo, el día de ayer estuvimos en la parroquia Pilahuín con el Ministerio de Educación y han señalado que del levantamiento de información se va a realizar una inversión de $200,000, es decir, seguimos con estas gestiones, sobre todo en el marco de nuestras competencias, exigiendo al Ministerio de Educación que cumpla con su tarea de hacer trabajo eficiente para infraestructura, para asignación de textos escolares, para el tema de exclusivamente garantía de derechos de los docentes. Estas y otras actividades se están desarrollando desde la Comisión de Educación bajo mi presidencia, y lo que quisiera ya para cerrar más bien es una convocatoria masiva, una invitación masiva a cada uno de los ciudadanos, la comunidad educativa de Tungurahua y el país, porque el 4 de junio vamos a realizar ya el primer foro nacional sobre la educación superior. ¿Por qué razón? Porque este rato tenemos ofertas de becas en universidades públicas y privadas, y esas becas van a ser socializadas del 29 de mayo en la ciudad de Ambato bajo mi gestión, pero no podemos quedarnos solo en la socialización, sino hacer ajustes normativos, y por ello el 4 y 5 de junio vamos a desarrollar el foro, el congreso de la educación superior, que nos permita decir cómo fiscalizar, pero además cómo reformar la ley para que las universidades estén al servicio de los jóvenes del campo y la ciudad.
1: Doctora, se habla que el oficialismo aprobó todo lo que llegó desde el gobierno. En un año se aprobaron 72 resoluciones sin mayor peso. Se habla que algunas de ellas fueron declaradas inconstitucionales por la Corte Constitucional, y una más tiene artículos suspendidos al interior de la Corte Constitucional, doctora.
13: Bueno, hemos más bien hecho un proceso importante como Asamblea Nacional, como representante de Tungurahua, también he presentado propuestas que tienen relación con ajustar esos proyectos que han llegado desde el Ejecutivo, por ejemplo, para la garantía del derecho a la seguridad, otro ejemplo para el tema de fortalecimiento de la institucionalidad de seguridad, que es policías militares, lo otro también en el tema de áreas protegidas. A pesar de esas propuestas, las legislaciones han contado, sí, algunas han logrado incorporar nuestras observaciones, otras no, y así han pasado desde la discusión en el Pleno ya a entrar en vigencia con la sanción del presidente de la República. Luego de ello, sí, estas legislaciones han sido analizadas por la Corte Constitucional del Ecuador, y pues algunas han sido efectivamente declaradas como inconstitucional, otras todavía están en análisis. Las que han sido declaradas tienen que ver con el tema de exclusivamente fortalecimiento económico, otra el tema que tiene que ver con seguridad, pero está pendiente los temas, la ley que buscaba obviamente el fortalecimiento de las organizaciones sociales, y ahí nosotros hemos dicho que estamos pendientes a la tarea de la Corte Constitucional del Ecuador, porque en la Asamblea con tiempo reclamamos que esa legislación lo que buscaba era controlar a las fundaciones y asociaciones, y esos controles de alguna manera pueden afectar los derechos constitucionales. Entonces, señalar que esa legislación, por ejemplo, todavía está en manos de la Corte Constitucional, y otra legislación en análisis de la Corte Constitucional está la Ley Orgánica de Áreas Protegidas, dos normativas en la que nosotros también desde el CURUL hemos establecido que como Tungurahua estamos preocupados y que la Corte debe pronunciarse. Entonces, hay legislaciones que han apostado y están hoy por hoy garantizando el derecho, por ejemplo, de las mujeres, garantizando el derecho de la juventud, pero hay legislaciones que están todavía bajo la lupa de la Corte.
1: Finalmente, doctora, se habla que la mayoría de la Asamblea está subordinada al Poder Ejecutivo. Así, los miembros de ADN, de Pachacútegui e independientes que se aliaron con el gobierno permanentemente están subordinados a la Presidencia de la República, doctora.
13: Bueno, habría que analizar porque finalmente estamos más bien desde los movimientos, desde los partidos políticos, haciendo reclamos, presencia, presentando incluso propuestas, y lo que sí habría que señalar con claridad es que más allá de las presiones que puede existir sobre o uno o otro espacio o organismo, o tal vez sobre un movimiento, principalmente como Cecilia Baltazar, representante de la provincia de Tungurahua, estoy y estamos para actuar con transparencia, con independencia, y por ello hemos logrado que se aprueben propuestas de ley ajustadas por nuestra gestión, y en los temas que no son pues adecuados y pertinentes, hemos logrado con dignidad y de manera directa establecer nuestra inconformidad, y por lo tanto seguimos trabajando. Más bien, habría que ver cuáles son las organizaciones que están presionadas o condicionadas, pero sí aclarar que como representante de Tungurahua seguimos trabajando de manera colectiva con la voz y los mandatos de la provincia.
1: Bien, muchísimas gracias a la participación de la doctora Cecilia Baltazar, analizando que este 14 de mayo se cumple un nuevo año más de la asamblea presidida por ADN, el movimiento que respalda al presidente de la República. Muchísimas gracias por su participación en nuestro programa de noticias. Tenga usted muy buenos días. Marcamos las 8 de la mañana con 13 minutos.
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3: 8 horas con 13 minutos.
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0: todos los deportes en las estaciones del Grupo Radial Continental. Sea Pacho o Piero, ya ganamos la clasificación inédita a la final de la Champions de dos esmeraldeños, ilusiona a la provincia. Formadores y habitantes ya preparan la fiesta. En las calles de Esmeraldas y Quirindé se respira un aire distinto. No es un día cualquiera. La provincia vive con intensidad la cuenta regresiva hacia el 30 de mayo, cuando dos de sus hijos disputarán la final de la Champions League, el torneo más prestigioso del fútbol mundial. William Pacho, quinindeño, que defiende la camiseta del PSG, y Piero Hincapié, esmeraldeño, que brilla en el Arsenal, pusieron a la provincia verde en el mapa global del deporte. Los comentarios se multiplican en las esquinas, en los mercados y en las calles comerciales. En las tiendas deportivas ya se exhiben camisetas del PSG y del Arsenal, muchas con el número y apellido de los defensores que hoy son orgullo nacional. Nunca habíamos visto algo así, que dos esmeraldeños estén en la misma final. Es como si toda la provincia vaya a jugar ese partido, comenta un comerciante en el centro de Quinindé, mientras acomoda camisetas azulgranas y rojiblancas en su vitrina. La expectativa es enorme en los barrios de Esmeraldas, ya se organizan reuniones para ver el partido en pantallas gigantes, mientras en Quinindé los bares y restaurantes anuncian promociones especiales para el día de la final. El fútbol, que siempre ha sido parte de la identidad de la provincia, se convierte ahora en un símbolo de esperanza y unidad. Aquí no importa si uno es del PSG o del Arsenal, lo que importa es que los dos son nuestros, que salieron de estas canchas de tierra, dice un joven aficionado mientras muestra orgullo, con orgullo, la camiseta de Pacho. Sea Pacho o Piero, ya ganamos la clasificación inédita a la final de la Champions de dos esmeraldeños, ilusiona a la provincia verde.
1: Macaraba viene por la clasificación. El Lindo Cotambato empató ante Tigre en el inicio de las revanchas de la fase de grupos de la Copa Sudamericana. Sigue el líder e invicto. Los celestes sufrieron, pero al final siguieron con la fe intacta. La noche del último miércoles, Macaraba recibió a Tigre en el Estadio Bellavista, en un duelo que marcó el inicio de las revanchas de la fase de grupos de la Copa Sudamericana. El club amateño superó varias dificultades desde el inicio del juego para remontar y empatar 2-2. Con este resultado, el ídolo se mantiene como líder del grupo A. Tigre llegó en busca de revancha, pues en la ida Macará ganó en Argentina por 1-0 con gol de Federico Paz. A los 8 minutos, Paz se lesionó y debió ser sustituido. Esto trastocó todos los planes del entrenador Guillermo Sanguinetti. En su lugar ingresó Leonardo Espinosa, que en los primeros minutos estuvo errático en los pases y en el puesto. A los 17 minutos recibió el primer gol. José David Romero ponía la ventaja de Tigre. A los 38 minutos llegó el empate a través de un gol en contra del portero Felipe Zenobio. Para el segundo tiempo, Romero otra vez adelantaba a los felinos, mientras que la remontada llegó gracias a Franco Pose en el minuto 61. Además de los minutos finales, el zaguero Giancarlo Distancio fue expulsado con dos tarjetas amarillas.
0: Los millones de dólares que se llevará el campeón el 30 de mayo. El PSG de William Pacho y el Arsenal de Piero Hincapié están a 90 minutos de ganar la Champions League, que se disputará el 30 de mayo desde las 11 horas, hora de Ecuador, en Budapest. No solo está en juego el trofeo más prestigioso de Europa, sino también una recompensa económica que convierte esta final en una de las más millonarias de la historia. El campeón del torneo recibirá un premio cercano a los 25 millones de euros, casi 30 millones de dólares, mientras que el subcampeón se quedará con alrededor de 22 millones de dólares. Sin embargo, el verdadero impacto económico está en el acumulado de toda la temporada. El Arsenal de Piero Hincapié ya ha alcanzado aproximadamente 142 millones de euros en premios, impulsado por su rendimiento en cada fase del torneo, su clasificación a instancias finales y los ingresos adicionales por mercado televisivo. el importante proyecto londinense podría cerrar la temporada cerca de los 198 millones de dólares si conquista el título. El PSG de William Pacho ha construido una campaña sólida que ya le dejó cerca de 100 millones de euros, a los que se suman los premios por llegar a la final. Si levanta la Champions, el club francés podría superar los 150 millones de dólares, confirmando su poderío económico en Europa.
1: Llega la tercera edición de la 5K Hogar Santa Margarita. Una vez más, la solidaridad salta al asfalto en busca del apoyo de los buenos corazones compatriotas. El próximo domingo 7 de junio de 2026 se realizará la tercera edición de la carrera atlética 5K Hogar Santa Margarita. Se trata de una iniciativa deportiva y solidaria que busca apoyar la labor de esta institución dedicada al cuidado y atención de niños y niñas en situación de vulnerabilidad. El valor de la inscripción para esta causa es de $10 y los interesados lo pueden hacer con la información que se encuentra en el perfil de Facebook del Hogar Santa Marianita Ambato.
0: Y los tres abanderados ecuatorianos en el Giro de Italia, Jonathan Narváez, Alexander Cepeda y Martín López, buscan desde hoy la gloria ante la ausencia del campeón Richard Carapaz. Pese a la ausencia del carchense Richard Carapaz, el ciclismo ecuatoriano vuelve a tener su protagonismo en el arranque de la edición 109 del Giro de Italia, competencia que inició hoy en las calles europeas. La representación nacional está integrada por Jonathan Narváez, Harold Martín López y Alexander Cepeda, quienes fueron ratificados por sus respectivos equipos para afrontar la primera gran vuelta de la temporada. El equipo Astana Kazajstán fue uno de los primeros en formalizar su nómina, confirmando a López como una de las piezas claves para buscar liderazgo en la montaña. La escuadra kazaja lleva con un bloque sólido que incluye a figuras como David Bagliarini, Alberto Beltiol y Diego Ulisi, con el objetivo de dar sorpresa en las etapas más exigentes de la competencia. Por su parte, Narváez afronta un nuevo desafío tras su fichaje por el poderío UAE Team Emirates. El lagarto, quien ya sabe lo que es vestir la prestigiosa maglia rosa y ganar etapas en 2020 y 2024, será un escudero de lujo y una carta ofensiva importante en el equipo liderado por el británico Adam Yates. Cepeda, la representación tricolor se completa con Alexander Cepeda, el chalequito, quien defenderá los colores de EDF Educations. El ciclista de 27 años asume el mando del equipo estadounidense ante la ausencia de Carapaz, quien se encuentra en proceso de recuperación tras una intervención quirúrgica. Así, los tres abanderados ecuatorianos, Jonathan Narváez, Alexander Cepeda y Martín López, buscan desde hoy la gloria ante la ausencia del campeón Richard Carapaz. Suerte a los abanderados en el Giro de Italia.
1: Intensa jornada en la Serie A. Entre hoy y el lunes se disputa la fecha 13 de la Serie A. El primer partido se juega en Mechela cuando Orense recibe a Leones Fútbol Club. Las emociones y los goles no se detienen. Entre hoy y el lunes se cumple la fecha 13 de la Liga Ecuavetes. El partido que abre la jornada se juega en el Estadio 9 de Mayo de Mechela, donde Orense recibe a Leones Fútbol Club a las 19 horas. El partido más interesante de la fecha será entre el líder Independiente del Valle y Barcelona, que es tercero en la tabla de posiciones. Un triunfo de los rayados les dará una gran ventaja para asegurar el primer lugar de la etapa. Por su parte, Universidad Católica, que es segundo en la tabla, visita a Aucas. El objetivo es ganar para no perder la pista a los rayados del Valle. En cuanto a los ambateños, Técnico Universitario recibe al Delfín. Macará visitará al Manta Fútbol Club, mientras que Mushukruna recibirá a Liga de Quito en el cierre de la fecha el día lunes.
0: La selección femenina de Ecuador se juega mañana ante Chile la clasificación a Marruecos. La Tri llega con mejor descanso y confianza. Ecuador disputará en un solo partido su clasificación al Mundial Sub-17 femenino, que se jugará en Marruecos. La Tri enfrentará este sábado 9 de mayo a Chile desde las 15 horas en el Sudamericano que se disputa en Paraguay. La selección ecuatoriana llega con una ligera ventaja en el aspecto físico, ya que tuvo más tiempo de recuperación. Ecuador jugó el domingo 3 de mayo, mientras que Chile lo hizo el miércoles 6 ante Brasil, lo que podría influir en el desgaste de ambas selecciones en un partido de alta exigencia. En la previa, una de las voces del plantel es Fernanda Silva, defensora de apenas 16 años y parte del equipo Búhos de Guayaquil, quien ha ganado protagonismo dentro del grupo por su rendimiento y madurez. Sobre el reto que representa este sudamericano y la posibilidad de clasificar al Mundial, Silva señaló: estoy bien preparada, estos últimos partidos me han venido muy bien, el equipo está mejorando, seguimos entrenando para corregir cositas que nos faltan. Sus palabras reflejan el enfoque de un grupo que ha ido creciendo a lo largo del torneo. Así, la selección femenina sub-17 se juega mañana ante Chile la clasificación al aspecto físico, ya que tuvo más tiempo de recuperación. Ecuador jugó el domingo 3 de mayo, mientras que Chile lo hizo el miércoles 6 ante Brasil, lo que podría influir en el desgaste de ambas selecciones en un partido de alta exigencia. En la previa, una de las voces del plantel es Fernanda Silva, defensora de apenas 16 años y parte del equipo Búhos de Guayaquil,

0: sudamericano y la posibilidad de clasificar al Mundial. Silva señaló: estoy bien preparada, estos últimos partidos me han venido muy bien, el equipo está mejorando, seguimos entrenando para corregir cositas que nos faltan. Sus palabras reflejan el enfoque de un grupo que ha ido creciendo a lo largo del torneo. Así, la selección femenina sub-17 se juega mañana ante Chile la clasificación al Mundial. La Tri llega con mejor descanso y con mucha confianza. En la parte final establecemos contacto con la capital de la República. Vamos a recibir información deportiva de última hora.
1: El rey de copas ecuatoriano no pudo conseguir un resultado favorable en Brasil. Los universitarios mostraron un discreto desempeño y fueron derrotados. A pesar de que el planteamiento incluyó a dos delanteros, Jason Medina, el colombiano, y también el brasileño Daverson. Ya revisamos las imágenes de este compromiso jugado en la ciudad de Mirasol, en el estado de Sao Paulo. Liga que no llegó prácticamente en la primera mitad, iba a recibir su primer gol al minuto 47 con Olivera, falló el Choclo Quintero, no pudo achicar Gonzalo Valle y el conjunto de la U recibía esta primera conquista en el estadio con capacidad para algo más de 15.000 espectadores. Acá un penal polémico, da la sensación que Valle no lo toca, sí, Leonel Quiñones al jugador brasileño, el árbitro terminó sancionando el lanzamiento penal y Manuel da Silva al minuto 61 puso el 2-0 en un compromiso que fue muy discreto, como decimos, para la U, tal vez el de peor desempeño en esta Copa Libertadores y en lo que va del año. Es muy cuestionado el técnico Thiago Núñez, que incluso corre el riesgo de dejar el banquillo técnico del conjunto universitario. Fue derrota para Liga en Brasil, 2-0 con un mal desempeño de la plantilla. Hablamos de Barcelona Sporting Club, que podría estar ante el mayor cambio institucional, sí, de su historia. Un grupo empresarial mexicano estaría interesado en adquirir el club y convertirlo en una sociedad anónima deportiva.
2: Este jueves se reportaron reuniones entre la dirigencia de Barcelona Sporting Club, encabezada por su presidente Antonio Álvarez, y representantes del Grupo Caliente, un conglomerado empresarial mexicano propiedad de la familia Hank, con sede en Baja California. El Grupo Caliente es dueño en México del Club Tijuana y Dorados de Sinaloa, en la segunda división. Su propietario, Jorge Alberto Hank, es conocido del entrenador César Farías, quien no ocultó su entusiasmo ante esta posibilidad. Sin embargo, la decisión no depende solo de la dirigencia y mucho menos del cuerpo técnico. Para que Barcelona Sporting Club se convierta en una sociedad anónima, modelo que la ley ecuatoriana permite desde febrero de este año, se debe convocar a una asamblea extraordinaria donde los socios del club voten a favor del cambio. Sin ese respaldo, el acuerdo no puede concretarse. Barcelona ha operado bajo el modelo de socios desde su fundación, por lo que este cambio marcaría un hito con proyección a administrar de manera más eficiente al club.
1: Nos vamos al tenis, porque Stefanos Tsitsipas atraviesa una profunda crisis de resultados. En mayo de 2026, sufriendo eliminaciones tempranas en primera ronda de torneos clave, tras perder en Monte Carlo y Múnich, cayó recientemente ante Tomás Machac en el Masters 1000 de Roma en esta jornada, lo que provoca su salida del top 80, alcanzando su peor ranking en 8 años. Tsitsipas, de 27 años, no pudo tomarse revancha de la derrota sufrida ante el checo en la segunda ronda del Abierto de Australia y quedó fuera del torneo en tierra batida tras un encuentro que duró 2 sets, 6-4 y 7-6. El jugador de Grecia atraviesa el peor momento de su carrera deportiva y no encuentra resultados favorables.
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4: Consejos prácticos para mantener un excelente estado de salud. Mantente hidratado. Mantenerse hidratado es esencial para la salud en general. La cantidad de agua que necesitamos depende de nuestra edad, sexo, peso, altura, nivel de actividad física y condiciones ambientales.

0: Es decir, en el clima caliente probablemente tienes que beber más agua, teniendo en cuenta que alrededor del 20 o 30% de agua que necesitamos proviene de nuestros alimentos. Si tienes acceso a agua potable segura, esta es la bebida más saludable y barata. Para un impulso refrescante puedes agregar rodajas de limón, pepino o menta. Otras bebidas como café sin azúcar, agua gaseosa, té sin azúcar, té helado o agua sin endulzar, infundida o aromatizada también son buenas opciones para la hidratación. Este es un mensaje del Grupo Radial Continental.
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2: A partir de lunes, en la Corte Nacional de Justicia, el expresidente de la República, Lenín Moreno, enfrentará el juicio en su contra por el delito de cohecho en el caso Sinohidro. Según la Fiscalía, en 2009, cuando Moreno era vicepresidente del gobierno de Rafael Correa, ayudó a destrabar el crédito público del Exim Bank de China para la construcción de la hidroeléctrica Coca-Cola Sinclair. Su amigo, Kairungo, quien fue embajador y luego representante de Sinohidro, habría sido clave en la negociación y se firmó el contrato. La acusación fiscal sostiene que a cambio de esa gestión, Sinohidro pagó 76 millones de dólares en coimas a la familia Moreno y a la familia de Contopatiño, amigo del exmandatario. En el dictamen se informó los montos. Lenín Moreno y su esposa, 547 mil dólares. Su hija Irina Moreno, 52 mil. Su hermano Guillermo, 10 mil. Edwin, otro hermano, 387 mil dólares. Y su cuñada Marta González, 15 mil. La mayor parte del soborno se llevó la familia Patiño, dijo el fiscal, más de 58 millones de dólares, mediante depósitos a la cuenta de la empresa Recorsa en Panamá. De acuerdo a la fiscalía, Moreno y su familia usaron el dinero para adquirir bienes y costosos muebles en Ginebra, así como la compra de una vajilla de lujo. La defensa del expresidente asegura que todo se ha desestimado con documentos. Ayer, al regresar a Ecuador luego de casi 5 años, Lenín Moreno reiteró que es inocente.
3: Sobre los cargos del caso Sinohidro en su contra, ¿qué tiene que decir?
4: En absoluto. Y ha desmentido absolutamente todo en fiscalía, tanto mío como de mi familia. Así es que lo único que hay que hacer es que fiscalía empiece a mostrar sus pruebas en el juicio. Y pues yo estaré también para presentar las mías.
2: El próximo lunes, el juicio empezará con los alegatos del fiscal encargado Carlos Alarcón y de los 21 procesados. Al final de la audiencia, que tomará varios días, se conocerá si el tribunal los condena o declara su inocencia.
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2: 8:35.
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0: 8 horas con 44 minutos.
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0: ¿Se está remontando su familia por encima de las nubes en la actualidad o se sienten agobiados por las actividades, citas y compras? Les habla el Dr. Dobson de Enfoque a la Familia. Mi amigo Dennis Rainey cuenta la historia del Double Eagle II, el primer globo que atravesó el Océano Atlántico. Cuando estaban cerca de la costa de Irlanda, el globo quedó atrapado en una pesada nube y sobre la parte exterior del mismo se comenzó a formar hielo. Perdieron altura y en pocas horas descendieron rápidamente de poco más de 6.000 metros a unos 3.000. Tiraron las cámaras de video, las raciones de comida e incluso un planeador que iban a usar para aterrizar. Finalmente, a unos 900 metros se abrieron paso entre las nubes y pudieron ver la luz del sol. Las lascas de hielo se cayeron y el gran globo se elevó y voló directamente hasta Francia. Algo parecido a este escenario se repite en demasiados hogares hoy. Tenemos hielo encima de nuestro globo y nuestro altímetro dice que nos estamos viniendo abajo porque continuamos agregando actividades a nuestro horario y nos esforzamos hasta el máximo. En vez de agregar, es hora de reducir, de simplificar, de pasar más tiempo en casa y de no gastar más dinero fuera del hogar. Entonces nos podremos remontar sobre las nubes con libertad, sin el peso de las cosas que nos
1: agobian. 8:49.
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0: 8 horas con 57 minutos.
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1: Horas después de que el expresidente Lenín Moreno regresara al país para enfrentar el juicio del caso Sinohidro, la corriente política que años atrás lo llevó al poder hoy lo repudia. La Revolución Ciudadana, antes Alianza País, sostiene que su regreso obedece a un pacto con el presidente Daniel Noboa.
2: ¿Cómo es posible que un expresidente de este país regrese al Ecuador en un acuerdo abiertamente político con el gobierno actual de Noboa por un caso de los sobornos de la empresa china Sinohidro?
1: Aunque tuvieron que reconocer que el proyecto Coca-Cola Sinclair firmado con la empresa china Sinohidro se originó y firmó en el gobierno de Rafael Correa, buscaron desplazar el foco hacia la administración de Moreno.
2: No es quien firma el contrato, es quien permite que la red de corrupción avance en un proyecto tan grande como Coca-Cola Sinclair.
1: De manera sorpresiva, el correísmo, que en mayo de 2023 apostó por la destitución del entonces presidente Guillermo Lasso, ahora señala que el supuesto pacto Noboa-Moreno coincide con los intentos de resucitar el caso Encuentro.
2: Qué raro que ahora quieran lanzar la pelota a Lasso, y qué raro que sea la comisión que gobierna ADN, en la que ahora quiere involucrar ese caso de Lasso, justo en los mismos tiempos del regreso de Moreno, algo está podrido.
1: En el Palacio Legislativo también reaccionaron al regreso de Moreno, luego de 5 años. El asambleísta por ADN, Andrés Castillo, aseguró que su decisión es lógica para enfrentar a la justicia.
3: Yo más bien le felicito, es un buen ejemplo para la ciudadanía y para los políticos.
4: Hay que estar vigilante frente al rol que va a jugar la justicia, la fiscalía.
1: La audiencia del caso Sinohidro arrancará el lunes a las 8:30.
5: Nueve horas con un minuto.

0: En la mesa de los deportistas o para aquellas personas que les gusta hacer ejercicios, no deben faltar las carnes, frutas, verduras, leche, galletas, tostadas y los plátanos. Aquí, una guía.
1: Una preparación atlética no solo debe basarse en el ejercicio físico, sino también en una buena alimentación y nutrición. La dieta especial para los aficionados debe empezar 3 semanas antes de la competencia y ser rígida en los últimos 2 o 3 días. En cambio, en los profesionales, esta debe ser constante.
0: Para el desayuno, 2 vasos de agua al levantarse, 2 tazas de cereal con 1 de leche descremada, 250 miligramos o 2 rebanadas de pan tostado con 1 huevo o con 30 gramos de queso o atún, 1 pieza de fruta fresca o 1/2 taza de jugo, té o café descafeinado con 1 poco de leche descremada.
1: A la media mañana es importante una colación, 2 rebanadas de pan con mermelada o miel o 1 rebanada de pan con plátano, 2 vasos de agua.
0: Para el almuerzo, 90 a 120 gramos de carne roja magra o pollo o 180 a 240 gramos de pescado asado o al vapor. 2 papas medianas o 2 tazas de arroz o pasta. Zanahorias o vegetales verdes al gusto. 1 pieza de fruta fresca o 1 taza de ensalada de frutas con 1/2 taza de leche descremada o yogur. 2 vasos de agua.
1: Y finalmente, en la merienda, la sopa es importante, pero se prioriza el segundo. Las cantidades deben reducirse. Ensalada de vegetales al gusto, 1 pieza de fruta fresca, café o té descafeinado con 1 poco de leche descremada. Además, como siempre, 2 vasos de agua. La alimentación para el deportista y para los atletas que fortifican la dieta con los carbohidratos.
2: 9:19.
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0: 9 horas con 26 minutos.
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1: La Asociación de Municipalidades lo advirtió apenas se tomó la medida. El gobierno, al tiempo que eliminaba el subsidio al diésel, implementaba compensaciones para los transportistas, pero decía que serían temporales. Por eso, desde AME, aunque reconocían que según el COTAD, los municipios tienen la facultad de planificar y regular el transporte intracantonal y aprobar las tarifas, decían que en ningún caso están obligados a financiar déficits ocasionados por decisiones del gobierno central. Casi 8 meses después de este pronunciamiento y con una nueva directiva en la Asociación de Municipalidades, la postura de esta organización también cambió.
2: Ninguno de los alcaldes tiene una posición opuesta en realidad a la decisión del gobierno. ¿Por qué? Porque en realidad es un tema que realizó el señor presidente de la República precisamente para hacer la liberación de recursos que serán invertidos en obras.
1: La ingeniera Yuri Colorado, presidenta de AME, indica que 78 municipios ya han requerido asistencia, capacitación para la implementación de la revisión de tarifas, para el cumplimiento de lo que se señala en la ley.
2: ¿Qué dice la ley de tránsito? Que cada 2 años se debe hacer la revisión y existe entre 8 y 10 años que no se ha realizado.
1: La titular de AME prefiere no opinar sobre la situación de los municipios pequeños a los que no les alcanza con el dinero que hoy reciben y que no podrían absorber un subsidio a los transportistas para evitar un alza de pasajes que impacte directamente a los ciudadanos. Pero sí destaca que ahora se reciben más recursos.
2: De acuerdo al manejo económico del gobierno nacional, ha habido un incremento sustancial del 13% en este año. ¿Qué significa eso? Que en su momento se depositaban 300 millones de dólares a los 3 niveles de gobierno y que a partir de enero se está depositando 340 millones de dólares.
1: Y sobre el costo político que cualquier resolución generará sobre los alcaldes, la presidenta de esta organización señala que para eso mismo es que están, para tomar decisiones.
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3: 9 horas con 36 minutos.
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0: Recientemente me enteré de una situación trágica y vergonzosa que ocurre en varios países latinoamericanos. Por ejemplo, se estima que en Brasil entre 6 y 10 millones de niños viven en la calle. No tienen familia ni manera alguna de subsistir. Así que forman pandillas que piden comida o roban durante el día y por la noche se juntan para no sentir frío. La prostitución, el crimen y la enfermedad son su modo de vida, y algunos de ellos llegan a vivir en los alcantarillados como ratas. Los policías ven a estos niños como si fueran insectos que necesitan ser exterminados, así que los matan a balazos para mantener limpia a la ciudad. En las calles de Río de Janeiro persiguen y matan a un promedio de 3 niños por día. Hace pocos años, cuando en esa ciudad se llevó a cabo una conferencia internacional para la preservación del planeta, muchos de estos niños sin hogar fueron acorralados y asesinados antes de llegar los dignatarios. A veces me pregunto si en verdad este mundo es mucho más civilizado hoy que hace 50 años, cuando los nazis asfixiaban a sus víctimas en cámaras de gas. Es hora de que alcemos nuestra voz en contra de esta brutalidad y que apoyemos a organizaciones humanitarias que pueden ayudar.
1: 9:47.
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0: 9:51.
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1: Macará rescató un empate en casa contra Tigre de Argentina, este en el marco de la Copa Sudamericana. Vamos a revisar lo que ocurrió en el Estadio Bella Vista, jornada en la que el cuadro dirigido por Guillermo Sanguinetti buscaba los tres puntos para acercarse a los octavos de final. José David Romero, al minuto 16, toma la pelota, conduce el balón hasta el área, nadie lo puede detener y así define ante la salida del portero del ídolo ambateño. Felipe Zenobio en contra, el arquero que se confunde con su defensa y no logra despejar. Era el 1-1, José David Romero, minuto 50, otra vez siendo letal en el área, volvió a poner en ventaja a Tigre, pero vino esta acción. Franco Poser, minuto 74, tras un tiro libre, cabezazo para anotar el 2-2 final. La ciudad de Ismailia, en Egipto, es sede del Campeonato Mundial Juvenil de Levantamiento de Pesas. Ecuador conquistó una medalla en este certamen en la división de 71 kilogramos para varones. Jimmy López conquistó la presea de bronce en el total. Fue una competencia pareja donde López fue octavo en la fase de arranque con 134 kilos levantados. En envión fue cuarto, alzando 167 kilogramos, lo que le permitió acumular 301 kilos para de esta manera quedarse con el tercer puesto en la clasificación final. El deportista nacional, que cumplirá 19 años la próxima semana, aparece como una de las nuevas figuras del levantamiento de pesas ecuatoriano. Y arrancó el Campeonato Panamericano de Lucha en Coralville, Estados Unidos. Ecuador acude al evento donde se disputan las modalidades libre, grecorromana y femenina con sus mejores exponentes, la medallista olímpica Lucía Yepes, la campeona mundial Génesis Reasco y el medallista panamericano Jeremy Peralta aparecen como los favoritos en sus categorías y han sido destacados por la organización. El evento se llevará a cabo hasta el 10 de mayo.
2: Horas con 4 minutos.
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1: La berenjena ayuda a revertir la inflamación. Uno de los minerales encontrados en la berenjena es el manganeso. Los beneficios de este compuesto son muchísimos y uno de ellos es el tratamiento de la inflamación. Las personas que sufren de dolores artríticos se ven beneficiados del consumo de la berenjena, ya que el manganeso ayuda a incrementar el nivel superóxido dismutasa, SOD, un agente antiinflamatorio.
2: 10 horas con 16 minutos.
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1: El destacado artista plástico, pintor y grabador ecuatoriano Santiago Fernández Mesa. Muchísimas gracias de esta importante visita a las estaciones del Grupo Radial Continental. El tema de análisis, el tratamiento de vanguardia para el arte al servicio de las dificultades del aprendizaje. Es un tema que muchos ciudadanos desean saber cómo puede el arte influenciar en las dificultades del aprendizaje.
2: Creo que la parte más importante siempre es hablar desde las vivencias, ¿no? Desde la experiencia. Pues de niño tuve muchas dificultades con el tema de aprendizaje. En ese tiempo pues nadie hablaba de estos temas. Y uno siendo niño, adolescente, joven y también adulto se sufre bastante cuando no has tenido una respuesta para poder entender quién eres, cómo piensas, cómo sientes, cómo percibes la vida, cómo es el mundo para ti. Entonces, pues hace unos años atrás tuve la suerte de conocer a unas personalidades de México que nos habían brindado unos talleres y parecía que me hablaban todo el tiempo a mí. Es decir, encontré respuestas a entender quién soy, cómo pienso y cómo percibo. Pero también me di cuenta de que muchas de esas condiciones que yo tenía siendo un niño o un joven, las superé cuando fui a estudiar en la Facultad de Artes. ¿Por qué? Porque a veces pensamos, más allá del tema de hablar de ser artista, a veces pensamos que para ser artista solo debes dibujar y poner colores. Y no, tienes que tener una educación y una formación integral para poder transmitir un mensaje y crear un lenguaje artístico. Entonces, hay que entender que el arte es un medio y un mecanismo muy importante que permite que una persona que tiene dificultades, por ejemplo, de dislalia, es decir, de pronunciación de palabras, tiene que aprender una estructura lectora y de comprensión lectora para poder luego transmitir esa idea a un soporte tridimensional y comunicar lo que quieres decir, hablar de expresión. Una persona que tiene dificultades de dislalia,

0: Dislexia, ¿no es cierto?, que es justamente dificultades de aprendizaje, que se me dificulta la capacidad de entender conceptos como qué es orden, qué es tiempo, qué es consecuencia, me va a permitir a mí crecer en entender cómo debo entender esos conceptos para poder yo transmitirlos y ser una persona con mejor organización en mi vida, ¿sí? Y no ir resolviendo las cosas en el camino. No sé si se han dado cuenta que hay personas que, por ejemplo, tienen en la mañana planeado irse de pronto al banco, luego ir a hacer unas compras y luego ir a hacer arreglar el auto, por ejemplo. Pero salen en la mañana y se topan con un amigo en una esquina y ya no van directo al banco. Entonces, cuando van al banco ya es muy tarde. Luego ya se retrasaron para hacer las compras.
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0: jugado alguna vez al juego Me gustaría? Yo lo he jugado, y estoy seguro de que usted también. Todo lo que hace falta es usted, su cónyuge y otra persona. El juego es así. Me gustaría que mi esposa fuera como María Pérez. Ella prepara deliciosas comidas cada noche. Su casa reluce de limpia. Hasta va de pesca con su esposo cuando él quiere. O me gustaría que mi marido se pareciera a Mario Pérez. Él siempre le obsequia flores a su esposa y la lleva a bailar. Y no hace ruido al tomar la sopa a la hora de comer. Bueno, ¿y qué hay de malo en comparaciones como estas? En primer lugar, las conclusiones que hacemos están basadas en una suposición. Estamos comparando los defectos obvios de la persona que conocemos íntimamente con la imagen pública de la persona que idealizamos. En otras palabras, esa persona también es imperfecta, aunque no sea tan evidente cuando la vemos en alguna parte. Además, el juego de la comparación ha sido diseñado específicamente para insultar a nuestro cónyuge y debilitar el lazo que hace que la relación tenga éxito. En otras palabras, nadie gana cuando jugamos este juego mental. Deberíamos tratar de edificarnos el uno al otro como esposo y esposa, que es la mejor manera que conozco para hacer que el matrimonio dure.
1: 10:49.
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1: La doctora Cecilia Baltazar, asambleísta en representación de la provincia de Tungurahua. Doctora, la actual Asamblea Nacional cumplirá su primer año el próximo 14 de mayo. En ese tiempo es importante conocer las actividades de la asambleísta Cecilia Baltazar, con ejes fundamentales que han transformado la vida, que han sido aceptados al interior de la Asamblea Nacional, y no solo ideas, proyectos que quedan en el ambiente flotando, pero que no benefician a la población ecuatoriana. ¿Qué podemos comentar de este año más al frente de la Asamblea Nacional?
2: Mencionar que estamos realizando acciones muy importantes de legislación y fiscalización. Este abril logramos la aprobación de la Ley Orgánica de Educación Financiera, que busca la transversalización de la educación financiera en escuelas, colegios e incluso universidades del país. Para ello hemos coordinado con el Ministerio de Educación, con el Consejo de Educación Superior también, reconociendo que es el ente de control de universidades públicas y privadas. Pero además, esta legislación también reconoce la necesidad de procesos de capacitación no formal, y por ello hemos coordinado con la Junta exclusivamente con la Junta Monetaria, con la Superintendencia de Bancos, con la Superintendencia de Economía Popular y Solidaria, con ellos, para que a su vez puedan coordinar con cooperativas y bancos, bancas públicas y privadas, y sean las encargadas de los procesos de capacitación a nuestros adultos, adultos mayores, hombres y mujeres que hoy mismo están impulsando, obviamente, el crecimiento de sus emprendimientos. ¿Qué busca esta normativa entonces bajo estas dos aristas importantes? Que los ciudadanos ecuatorianos desde pequeños estemos con esta formación del concepto del ahorro, pero también de la inversión, del manejo adecuado de nuestros recursos, evitar totalmente el sobreendeudamiento. Eso es lo que busca esta legislación, pero además hemos incorporado un artículo, exclusivamente el artículo 10, para los procesos de acompañamiento, capacitación y formación para nuestros adultos mayores que tienen sus ahorros de todo el trabajo que han realizado durante la juventud, para que ellos puedan administrar las plataformas virtuales, sus bancas virtuales, y no sean obviamente pues objetos del crimen organizado o la ciberdelincuencia. Entonces, decir que hemos logrado desde la presidencia, he logrado como autoridad de la comisión que se pueda aprobar esta legislación en el pleno de la Asamblea Nacional del Ecuador, y este rato lo único que estamos esperando es que el Ejecutivo se pronuncie. Con ello entraría en vigencia esta normativa para la socialización a nivel de todo el país.
3: Once horas con seis minutos.
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1: El telescopio WISE descubre galaxia más luminosa del universo. Utilizando los datos del telescopio del Wide Field Infrared Survey de 40 centímetros de diámetro, cuya misión es estudiar la radiación infrarroja, los científicos han descubierto una galaxia remota que brilla con tanta intensidad como 300 billones de soles juntos. Sin duda, es la galaxia más luminosa del universo y pertenece a una nueva clase de objetos recientemente descubiertos y catalogados como galaxias infrarrojas muy luminosas o ELIRCS. El hallazgo ha sido publicado en la revista Astrophysical Journal. Estamos en una etapa muy intensa de la evolución de las galaxias. Esta luz deslumbrante puede ser la principal etapa de crecimiento del agujero negro de la galaxia, afirma Chao Wei-Tsai, del Laboratorio de Propulsión a Chorros de la NASA. Encontrar un agujero negro gigante en el núcleo de las galaxias no es extraño, pero descubrir uno de tal magnitud y a una distancia tan lejana en nuestro cosmos sí que lo es. De hecho, para que la luz de esta refulgente galaxia haya llegado hasta nosotros, ha tenido que viajar 12.500 millones de años.

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Me duele tanto tener que ser yo el que diga esto. 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Vamos. 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

0: 11 horas con 28 minutos.
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0: 11 horas con 28 minutos.
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1: Acompañado de su esposa y tras casi 5 años de vivir en Paraguay, el expresidente Lenín Moreno arribó este miércoles al aeropuerto Mariscal Sucre de la capital, a pocos días de que inicie el juicio por el caso Sinohidro. La audiencia está programada para este lunes 11 de mayo a las 8:30 de la mañana en la Corte Nacional de Justicia, y 21 personas, incluidas el expresidente, su esposa, una de sus hijas y sus 2 hermanos, están siendo procesadas por el delito de cohecho.
2: Él quiere sentarse frente a los jueces y desvirtuar cada una de estas acusaciones que a lo largo de estos últimos 7 años que inició la investigación previa se ha dado, aun cuando este tipo de casos puede ser sancionado en ausencia, él decidió regresar al país para dar una lección de honestidad.
1: Moreno asegura que el caso fue armado y que él no firmó ningún contrato por la construcción de Coca-Cola Sinclair, aunque Fiscalía lo acusa de recibir sobornos por $76 millones para direccionar la firma con Sinohidro.
3: Ese contrato lo firmó el presidente de la República, Rafael Correa, en la modalidad de gobierno a gobierno con la República de China. Cuando fui presidente de la República, se detectaron 17.000 fisuras en esa obra. Inmediatamente dispuse el arbitraje internacional. Como lo dije, fue únicamente el deseo de venganza.
2: Cuando él fue vicepresidente, a su cargo solo estaba a cargo la misión Manuel Espejo, como todo el mundo lo recuerda, que no tienes la función o no pusiste al gerente general que suscribió el contrato con Sinohidro, no podías haberle ayudado a tu amigo Conto Patiño, como es la narrativa que quien dispuso y quien puso esos cargos fue Jorge Glass.
1: Y el consultar a su defensa sobre si su regreso tiene algo que ver con una de las cláusulas del arbitraje entre Selec y Sinohidro, en la que se renuncia irrevocablemente a cualquier reclamación, demanda

0: o alegación existente o futura, dice desconocer el tema.
1: Nada que ver. Nosotros nos hemos mantenido al margen de las negociaciones, eso ya es responsabilidad del gobierno actual.
0: Moreno seguirá cumpliendo medidas sustitutivas y, si el tribunal lo declara culpable, podría enfrentar una pena de 1 a 3 años de cárcel.
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2: 11:34.
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0: La relación que un padre tiene con su hija crea el marco para todas sus futuras relaciones románticas. Les habla el Dr. Dobson de Enfoque a la Familia. Si el padre de una mujer joven es un alcohólico y un vago, ella se pasará toda la vida tratando de encontrar un hombre que pueda satisfacer las necesidades que él nunca reconoció que ella tenía en su corazón. Si él es cariñoso y la apoya, ella buscará a alguien que la quiera, que sea como él. Si él piensa que ella es hermosa y femenina, estará inclinada a verse a sí misma de esa manera. Pero si él la rechaza como poco atractiva y poco interesante, probablemente ella llegará a la edad adulta teniendo problemas de autoestima. También he observado que la relación que una mujer tiene con su futuro esposo es influida significativamente por la manera en que ella percibió la autoridad del padre. Si él era arrogante o caprichoso, ella puede tener inclinación a provocar luchas por el poder con su esposo a lo largo de su vida matrimonial. Pero si el padre mezcló el amor y la disciplina de una forma que comunicó fortaleza, ella puede sentirse más cómoda con un matrimonio de concesiones mutuas en el cual las riendas del liderazgo no son disputadas. Es nuestra responsabilidad como papás el esforzarnos lo más que podamos en la crianza de nuestro
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1: A la fecha son 9 los procesos fallidos en el sector eléctrico y la mayoría se han quedado en medio de la licitación sin que se logren las soluciones urgentes que requiere el país para solventar una crisis energética sin precedentes en la historia. La falta de generación eléctrica pasa factura y la falta de infraestructura para la transmisión cierra un círculo peligroso. Y SELEC es el epicentro del problema, asegura el exministro Fernando Santos Alvite.
2: El SELEC, el CENEL, de vez en cuando no tienen una estructura bien formada e idónea que dé confianza. Cuando un contratista ve hay una licitación en el Ecuador y una licitación en Chile, por ponerle un ejemplo, dice prefiero Chile, es un país serio.
1: Solo entre los más recientes procesos de contratación fallidos se cuentan, por ejemplo, el Descanso 3 de 20 megavatios, Termoeléctrica Pascuales 50 megavatios, Pascuales Enrique García 260 megavatios, compra de turbinas Ansaldo 340 megavatios o la interconexión Ecuador-Perú, también caída. Las razones por las que estos proyectos se caen están en los propios procesos de licitación y resoluciones que anulan cualquier intención de seguir, ya sea por falta de requisitos, falta de garantías, oferta inválidas, empresas inhabilitadas o plazos inejecutables. Recientemente, el ECAUSTRO declaró desierto el concurso para generación de 20 megavatios en el proyecto El Descanso 3, en la provincia del Cañar, porque ninguna oferta cumplió con los requisitos técnicos mínimos. No obstante, la corrupción y las malas prácticas de Ecuador en la contratación pública han ahuyentado a firmas serias. El arribo de Progen o Austral Technical Management son la muestra de que incluso si los procesos llegan a la firma y al desembolso, el riesgo es alto.
2: La corrupción hace que una empresa seria no quiera venir al Ecuador. Mire, empresas europeas, empresas americanas serias no hemos tenido desde hace muchos años.
1: Se calcula que con los procesos caídos, Ecuador dejó de incorporar más de 800 megavatios al Sistema Nacional Interconectado. Y con el gasto operativo y administrativo que suponen más de 2 años de trabajo sin resultados, la consecuencia no puede ser peor.
3: Horas con 5 minutos.
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0: 12 horas con 8 minutos.
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0: 11 horas con 14 minutos.
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0: bien amigos, a continuación vamos a darles algunos consejos para cuidar y mejorar su salud.
1: Un interesante reportaje sobre el café. Según algunos investigadores, tomar esta bebida puede reducir el riesgo de contraer la temible enfermedad de la cirrosis.
0: Estudio halla que una taza al día está relacionada a una reducción del 22% en la enfermedad hepática.
1: Tomar café parece proteger a los bebedores de alcohol de la enfermedad hepática, según sugiere un estudio reciente.
0: Cada taza de café diaria redujo la incidencia de cirrosis, una condición que destruye el tejido del hígado, en 22%, de acuerdo con los investigadores del programa de atención médica de Kaiser Permanente en Oakland, California.
1: Sin embargo, el doctor Arthur Klasky, líder del estudio y asociado en la división de investigación de Kaiser Permanente, señaló que los resultados no deberían interpretarse como licencia libre para beber sin preocupación debido a todos los otros problemas asociados con la bebida.
2: 12 horas con 18 minutos.
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1: El doctor Francisco Rivera. Doctor, la actual Asamblea Nacional cumplirá su primer año el próximo 14 de mayo. En este tiempo, ADN consolidó una mayoría que le permitió aprobar leyes urgentes del Ejecutivo, normativas de interés del gobierno y más de 70 resoluciones sin mayor peso.
2: El trabajo de la Asamblea Legislativa, tanto en este periodo como en periodos anteriores, realmente deja mucho que desear. No ha sido una función del Estado que responda eficientemente a los grandes intereses del país, sino más bien, como usted señala, y así todo el pueblo ecuatoriano lo percibe, por haber consolidado esta mayoría en la Asamblea, pues realmente solo se han resuelto los temas que tiene interés del Ejecutivo. La oposición, pues, realmente no ha tenido la eficacia suficiente como para poder aportar con sus criterios, poder coordinar y poder equilibrar los intereses también de las mayorías. Una democracia se sostiene con el voto de la mayoría, pero escuchando e interpretando, incluyendo el tema de las minorías, porque caso contrario estaríamos frente a una dictadura legislativa como efectivamente está pasando en estos momentos. Basta analizar los procesos de fiscalización que han sido de interés de el grupo de gobierno o de esta mayoría, para darnos cuenta que solamente aquellos funcionarios e inclusive asambleístas que son incómodos al gobierno han sido autorizados, por ejemplo, el tema de los enjuiciamientos. Y otros asambleístas, pues, no han alcanzado los votos suficientes para autorizar esos enjuiciamientos. Leyes que han tenido el carácter de urgente, que han tenido que, de ley para el control del poder, para el equilibrio, pasar por el tema de la Corte Constitucional, pues por las acciones de inconstitucionalidad que se han dado. Eso nos da también a entender de que no solamente en la forma, sino también en el fondo, se han tenido problemas en el tema legislativo. Podríamos pensar que este periodo es lamentablemente un periodo más de los que se queda en deuda con el pueblo ecuatoriano.
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0: Uno de los problemas más inquietantes de los niños es rendir por debajo de su capacidad en la escuela. Les habla el Dr. Dobson de Enfoque a la Familia. Es cierto que en ocasiones el que un niño rinda por debajo de su capacidad se debe al temperamento, a dificultades de aprendizaje o a lento desarrollo físico. Y estos son problemas difíciles de resolver. En otros casos, la dificultad podría ser simplemente una falta de incentivo. Si no recibimos recompensas por nuestros esfuerzos, tenemos la tendencia a desalentarnos y perdemos interés. Y esto se aplica especialmente a los niños. Aquellos que no rinden al nivel de su capacidad, frecuentemente no ven ninguna buena razón para trabajar y esforzarse leyendo sus libros, y nosotros tenemos que darles una. Ahora bien, la recompensa no tiene que ser dinero o regalos. En realidad, es probablemente mejor que no lo sea. Una recompensa mucho más efectiva para motivar a algunos niños es el estímulo social, es decir, el amor y la aceptación. Los niños quieren saber que los aprecian y les gusta que los elogien, especialmente cuando lo merecen. En realidad, algunos niños pueden resignarse a estudiar mucho para oír a sus padres decir, «Eres el mejor». Pero cuando esta clase de aprobación no existe, puede que el estudiante falto de entusiasmo no tenga el deseo de alcanzar su potencial.
1: 12 horas con 47 minutos.
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0: 12 horas con 52 minutos.
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5: Moisés Caicedo sí jugará en el debut de la tricolor este 14 de junio contra Costa de Marfil. La FIFA otorgó amnistía disciplinaria a varios futbolistas.
6: Ahí se fue todo, otra vez.
5: Un video captó el inmenso deslizamiento de tierra que bloqueó una vía que une a las provincias de Chimborazo y Guayas. Hay daños materiales y comunidades aisladas. La comunidad andina dio 10 días a Ecuador y Colombia para que eliminen los aranceles que son parte de la guerra comercial. El gobierno de Daniel Noboa aún no anuncia la decisión que tomará. El calor aumentará en la sierra el fin de semana. Las lluvias en la costa y Amazonía se mantendrán. Las condiciones en las hidroeléctricas mejorarán, en especial en Coca-Codo Sinclair. No se han reportado nuevos contagios en el crucero Hondius, donde se produjo el brote de hantavirus que ha matado a 3 personas. Médicos de la OMS abordaron la nave para asistir a los viajeros hasta su desembarque.
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5: Ecuador se prepara para rendir homenaje a las madres. Será una festividad distinta porque el toque de queda obliga a mover los horarios de celebración. Ecuaterra nos lleva hasta la Reserva Nantar, en Morona, Santiago, donde se apuesta por la adopción de árboles como método de conservación. Un novedoso sistema que permite financiar la protección de 60 hectáreas de bosque primario.
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8: Buenas tardes, amigos. Iniciamos con la información este viernes 8 de mayo con una excelente noticia para el país. El niño Moy quedó habilitado para jugar el primer encuentro de la tricolor en la Copa del Mundo, Pedro.
9: Así es, Estefi, amigos, ¿qué tal? Este partido, esperado por todos, será el 14 de junio frente a Costa de Marfil. La expectativa es total, pues se trata de un rival directo en las aspiraciones de la selección para avanzar de fase. Luis.
10: ¿Qué tal, Pedro, Steffi, amigos? Muy buenas tardes. Esta decisión ocurre luego de que la FIFA anunciara que las suspensiones por tarjetas en las eliminatorias no se van a trasladar a la fase final del Mundial. Recuerden seguir nuestro noticiero también en Ecoavisa Play y en ecoavisa.com. Iniciamos.
3: 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El niño Moy en el debut.
10: La tricolor respira tranquila de cara a su debut en la próxima Copa del Mundo. Moisés Caicedo sí jugará el primer partido del Mundial ante Costa de Marfil porque la FIFA desestimó la sanción que tenía el mediocampista en las últimas eliminatorias. Teo Pozo con los pormenores.
0: En el pase final, el paso a la red.
11: Me enteré que podré jugar el primer partido del Mundial.
12: Con esta declaración, Moisés Caicedo, figura de la selección ecuatoriana de fútbol, confirmó que sí estará en el debut de la tricolor en la Copa del Mundo el 14 de junio ante Costa de Marfil. La FIFA suspendió la sanción al referente del equipo nacional y a otros jugadores. Moisés fue expulsado en una jugada polémica en el último encuentro de las eliminatorias ante Argentina en septiembre de 2025. Es por ello que recibió la sanción de un encuentro de suspensión. No obstante, durante varios meses, la Federación Ecuatoriana de Fútbol y la Conmebol realizaron gestiones para que ese castigo no se tome en cuenta en el Mundial. Después de un minucioso análisis, la FIFA acogió el pedido de la FEF y la Confederación Sudamericana y permitirá que el niño Moy juegue ante el seleccionado africano en Norteamérica 2026.
11: Llena de mucha ilusión, pues muy feliz. Y bueno, esperando ese partido para, junto con mis compañeros, dar la vida contra Costa de Marfil.
12: Celso Vázquez, experto en derecho deportivo, analiza por qué FIFA suspendió la sanción a Moisés Caicedo.
13: Esta suspensión es, o esta disposición es completamente discrecional de parte de los órganos disciplinarios de FIFA. Se emite de forma condicionada, es decir, la suspensión es permanente, pero de forma condicionada que el jugador no vuelva a recaer en esa conducta por cierto tiempo.
12: En el aspecto deportivo, la selección contará con el mejor futbolista del equipo en la mitad de la cancha. La tri se beneficiará de todo el aporte del volante en la recuperación, generación de juego ofensivo, equilibrio táctico, pases gol y liderazgo desde su posición. Moisés Caicedo jugará su segundo mundial de fútbol con la camiseta de la tricolor nacional.
10: Y más adelante retomaremos la información deportiva. ¿Qué otros jugadores se benefician de esta medida? Sigan con nosotros aquí en Televistas.
8: Un nuevo deslizamiento en la vía Valvanera, Payatanga, Cumandá, mantiene obstruido el paso entre la sierra y la costa. Más de 100 metros de la carretera quedaron cubiertos por rocas y árboles, mientras decenas de ciudadanos realizan transbordos por trochas improvisadas para movilizarse en la zona. Ángel Pilatuña nos muestra más ahora.
14: Este video muestra la fuerza con la que la tierra descendió desde esta montaña, arrastrando rocas y árboles a su paso. Ocurrió en el kilómetro 95 en el sector Cruz de Hueso de la vía Valvanera Payatanga-Cumandá, un eje clave que conecta la sierra con la costa. Esta mañana, dos cargadoras y unas 20 volquetas de la empresa encargada del mantenimiento vial y del Ministerio de Infraestructura y Transporte iniciaron el retiro del material. Mientras tanto, decenas de ciudadanos realizan transbordos para llegar desde Cumandá hasta Riobamba y otros destinos. Una trocha de aproximadamente 100 metros se convirtió en el único paso para quienes cruzan con maletas en mano o cargando costales de productos agrícolas sobre los hombros.
15: Sí, estamos tratando la manera de pasar para el otro lado porque no hay otra vía. Sí, los productos, todo eso estamos ayudando a pasar para acá, entonces venimos trayendo de la sierra, igual para mandarle a la costa.
16: Los negocios están cerrados, los restaurantes, las fruterías, porque esto es un medio, es una vía pública donde circulan los vehículos a diario.
14: Por esta vía circulan cada día unos 10.000 vehículos. Hoy, decenas de camiones y tráileres permanecen varados. Las rutas alternas habilitadas son Alausí-Xutla Troncal y Guaranda-Babahoyo. Sin embargo, muchos transportistas prefieren esperar porque aseguran que tomar esas vías implica más tiempo y mayores gastos.
15: Era 5 minutos que íbamos a pasar. Aparte de eso, ya nosotros tenemos la carga de subida, como quien dice, que tampoco ya no va a llegar a su destino, igual como la de bajada, ya todo eso es pérdida.
14: Según las autoridades, el retiro del material podría tomar al menos 2 días.
9: Lluvias fuertes en la Amazonía, altas temperaturas y radiación extrema en la sierra predominarán este fin de semana. La costa continuará mientras tanto con precipitaciones en medio de una transición hacia condiciones más secas desde finales de mayo, informa Joel Vanegas.
17: Se esperan lluvias fuertes en la Amazonía desde este sábado hasta el martes, debido al ingreso de masas de aire húmedas desde el sur del continente, según el INAMI. Las precipitaciones serán constantes en la región amazónica y podrían presentarse también en el sur de la sierra, con mayor intensidad entre el domingo y lunes.
18: Este fin de semana también esperamos una activación importante, sobre todo en la zona de Coca-Cola Sinclair, y también algunas lluvias en la zona de Paute.
17: En Quito, en cambio, se mantendrán condiciones similares a las de los últimos días, con fuerte presencia de sol en horas de la mañana, temperaturas de hasta 25 grados y niveles de radiación ultravioleta entre altos y muy altos.
18: El día sábado bastante soleado, el día de mañana bastante soleado, el domingo tenemos un poco más de nubosidad por lo que ingresa de la Amazonía. Sin embargo, la próxima semana tendremos días bastante soleados nuevamente.
17: Mientras que en la costa continuarán las lluvias durante el fin de semana, especialmente en Esmeraldas, Los Ríos, Santo Domingo y el norte del Guayas. Tras los eventos de fuertes precipitaciones registrados en Guayaquil en los últimos dos días. Sin embargo, las precipitaciones disminuirán de forma paulatina, dando paso a condiciones más secas a partir de

0: aranceles. Lacan pide paz.
1: La Secretaría General de la Comunidad Andina dispuso que Ecuador y Colombia eliminen sus aranceles en un plazo de 10 días. Si incumplen la disposición, el tema puede pasar al Tribunal Andino, que impone sanciones. Patricio Díaz informa que no hay aún una reacción oficial del gobierno.
2: Ecuador y Colombia deben eliminar sus aranceles. Así lo dispuso la Secretaría General de la Comunidad Andina. Su resolución la dividió en tres partes: la tasa impuesta por Ecuador, el arancel recíproco de Colombia y la limitación al transporte de productos solo por Rumichaca. Sobre la tasa y el arancel, la decisión fue que se constituyen en gravámenes que limitan el comercio regional. Vulnera el programa de liberación de la comunidad andina consagrado en el Acuerdo de Cartagena, por lo que dispone que en ambos casos deberán retirar el gravamen establecido en un plazo máximo de 10 días hábiles. Si Ecuador y Colombia no dan de baja esos aranceles incumpliendo la disposición, el caso pasa al Tribunal Andino de Justicia. Lo explica Pablo Játiva, docente de la UID y experto en este acuerdo.
3: En temas comerciales como este, hay antecedentes muy serios sobre sanciones de carácter económico. Podría incluso llegar a determinar que nosotros paguemos los daños económicos causados, es decir, son sanciones extremadamente serias.
2: La disposición de la CAN tiene una obligación también constitucional, dice Játiva.
3: Están los tratados internacionales junto a la Constitución, tienen el mismo valor. Entonces, en el momento que el Estado deja de cumplir con uno de estos tratados internacionales, hay sanciones jurídicas.
2: Aunque Ecuador subió la tasa hasta el 100%, desde junio bajará al 75%, según anunció el gobierno.
4: Vamos a la pausa y más adelante en Televistazo. Mariachis y lagarteros ajustan sus horarios debido al toque de queda para trabajar en celebraciones como el Día de las Madres. Ya volvemos con los detalles.
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6: Una mamita es amor.
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9: Uno de los grandes mitos acerca del amor romántico es que si una pareja está realmente enamorada, esa condición es permanente y durará toda la vida. El amor, incluso el amor verdadero, es frágil. Es como una rosa. Fácilmente puede ser destruido por las malas hierbas de una vida ocupada. Cuando el esposo o la esposa trabaja cada día de la semana, cuando no hay tiempo para la actividad romántica, cuando ellos olvidan cómo hablar el uno con el otro, el amor puede morir. Durante los primeros días de mi matrimonio con mi esposa Shirley, yo estaba trabajando tiempo completo y tratando de terminar un doctorado en la Universidad del Sur de California. Shirley estaba trabajando como maestra y ocupándose de nuestra pequeña casa. Recuerdo claramente la noche cuando me di cuenta de lo que ese estilo de vida estaba haciéndole a nuestra relación. Esa noche puse mis libros a un lado y salimos a caminar. El semestre siguiente tomé menos asignaturas y aplacé mis metas académicas para conservar mi matrimonio. ¿Cómo se encuentra su matrimonio? ¿Está siendo ahogado por las malas hierbas de su ocupado programa de actividades? ¿O es una rosa rara de gran valor a la que usted está conservando y cuidando con ternura? Quizás es hora de cultivar el jardín matrimonial. Les habla el Dr. Dobson, de Enfoque a la Familia.
10: Llegó el momento de conocer y aprender algunos truquitos para el hogar.
11: ¿Qué tal, mis amigas? ¿Cómo están? Ahora les tengo un buen consejo para quitar las manchas de saliva del bebé. Cuando su bebé escupa en su ropa, límpiela fácilmente frotando la parte afectada con un poco de bicarbonato húmedo, pasándole luego un paño seco. Las manchas y el olor a saliva desaparecerán enseguida. Por precaución, lleve siempre un frasco con este producto en la bolsa de los pañales del niño, pues le servirá también para limpiar la saliva en la ropa de cama y en las alfombras en caso de que el niño escupa cuando usted se encuentre de visita. Interesante, ¿verdad?
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9: ¿Cómo se le enseña a un niño a usar su libertad? Enseñarle a su hijo a manejar responsablemente su independencia es parecido a convencerlo a que salga por la ventana de un edificio de 5 pisos agarrado de una soga. Uno baja la soga lenta y cuidadosamente. Si usted soltara la soga de repente, él podría caerse y darse un golpe desastroso. Cuando yo tenía 17 años, mi independencia fue puesta a prueba. Mis padres se fueron en un viaje de 2 semanas, me dejaron a mí con el auto de la familia y me dieron permiso para que algunos compañeros de escuela se quedaran en casa. Me comporté bien mientras ellos estuvieron fuera, pero siempre me pregunté por qué mi madre corrió ese riesgo. Cuando años después le pregunté por qué lo hizo, ella simplemente sonrió y dijo, porque sabía que en un año tú ibas a ir a la universidad, donde tendrías completa libertad y nadie te estaría vigilando. Quise exponerte a esa independencia mientras todavía estabas bajo mi influencia. Mi madre dio ejemplo de un importante principio para criar a los hijos. Me preparó para la independencia. Si usted tiene hijos, deje que prueben las aguas de la libertad a medida que van creciendo, en vez de empujarlos de súbito a la independencia total. Entonces, cuando estén solos y completamente liberados, sabrán cómo usar su libertad. Les habla el Dr. Dobson, de Enfoque a la Familia.
11: En el Ecuador, el cigarrillo causa el 70% de cáncer de la laringe.
12: Con marchas y foros, el planeta intenta concientizar a los ciudadanos sobre los efectos negativos del cigarrillo. Los eventos mundiales se desarrollaron a propósito del Día Mundial sin Tabaco.
11: En Ecuador se organizó una sesión solemne en la Casa de la Cultura Ecuatoriana. Allí se analizaron los problemas que genera el consumir.
13: La sentencia por violación contra el ex asambleísta Santiago Díaz se conocerá esta tarde. Este viernes el tribunal conoció los últimos argumentos de las partes y escuchó también al acusado. Fabiola Santana siguió la diligencia.
14: Este viernes fue el tercer día no consecutivo de juicio contra el ex asambleísta de la Revolución Ciudadana Santiago Díaz. El tribunal escuchó al acusado, quien dio su testimonio sin juramento. Díaz no aceptó haber violado a la hija de 12 años de una de sus colaboradoras en su domicilio tras una cena navideña. Se declaró inocente y criticó la mediatización del caso en su contra. Sin embargo, para el abogado del padre de la niña que denunció el hecho 7 meses después tras la confesión de la víctima, la prueba es contundente.
15: El testimonio anticipado de la menor, el reconocimiento del lugar de los hechos por parte del perito, el examen médico legal por parte del perito respectivo que ha determinado la existencia de la infracción y de la violación.
14: Tanto ellos como la fiscalía han pedido el máximo de la pena con agravantes y esperan que el tribunal lo sentencie con 22 años de cárcel.
15: Esta violación se produjo en el domicilio y en la habitación de Santiago Díaz Asque.
14: Al mediodía los jueces se retiraron a deliberar y a las 3 de la tarde emitirán su sentencia.
1: El exministro de Energía, Antonio Goncalves, y 20 personas más serán procesadas el próximo jueves. La Corte Nacional convocó a los implicados a la audiencia de formulación de cargos en la que podrían dictarles prisión.
16: El jueves 14 de mayo, en la Corte Nacional de Justicia, se procesará a los 21 implicados en el caso Progen. El conjuez Marco Vinicio Rodríguez notificó a las partes con la convocatoria para la audiencia solicitada por el fiscal general encargado, Carlos Alarcón. Ese día, él presentará los cargos por el delito de peculado en contra del exministro de Energía, Antonio Goncalves, el exgerente de Selec y exviceministro de Electricidad, Fabián Calero, el estadounidense Andrew Scott Williamson, representante de Progen, y Carla Saúd de Astrobrixa, subcontratista de Progen. Los demás son exfuncionarios de Selec, Termopichincha y Electroguayas. La decisión central que se tomará al final de la audiencia es si se dicta prisión preventiva para los procesados u otra medida cautelar. El exministro Goncalves rechazó la imputación, pidió que se investigue a dónde fueron a parar los 110 millones pagados por el Estado a Progen a cambio cambio de los generadores inservibles que se negociaron antes de su llegada. También aclaró que no tuvo contacto con ningún funcionario de PROGEN ni visitó sus instalaciones, haciendo referencia al viaje de su antecesor, Roberto Luque, quien en mayo de 2024 estuvo en Houston, Estados Unidos, en la fábrica de la empresa. El fiscal Alarcón dejó a Luque fuera del caso. Los 49 generadores, que debían producir 150 megavatios desde noviembre de 2024, permanecen arrumados en las centrales térmicas Quevedo y Salitral en los Ríos y Guayas, mientras se abre este proceso penal para establecer sanciones y responsables de los fallidos contratos y del millonario perjuicio.

0: toque de queda, operativos y resultados.
1: Entre los afectados por las restricciones del toque de queda se cuentan también a los músicos populares. El Día de las Madres, fecha de máxima actividad para estos artistas, será distinto. Mariachis y lagarteros intentan readecuar sus horarios mientras acusan un descenso de clientes.
2: Cuando se cuenta la historia de los afectados por las restricciones de movilidad nocturna debido al toque de queda, de ellos nadie se acuerda. Son los músicos populares de vida intensa mientras la mayoría descansa. Y que en fechas como esta, próximos a la celebración del Día de la Madre, se encontraban en el punto más alto de su actividad económica. Su jornada laboral arrancaba a las 10 de la noche y se extendía hasta que hubiera contratos. Pero ya no.
3: Hay ni modo cantar de día a donde nos llamen, por acá, por allá. Más nada, y acostarse tempranito.
2: La calle que concentra los negocios de los mariachis, que antes, a estas alturas de los preparativos para los festejos de las madres, lucía llena, ahora se ve así. Los números telefónicos están exhibidos para los clientes, pero las llamadas tampoco llegan.
4: Justamente para pedir al Ministerio de Cultura, pero no nos autorizaron para nada. Para nada, para nada.
2: Julio Bonilla no siempre caminó hacia esta esquina.
5: Yo canto.
2: Por estos tiempos lo iban a buscar a la casa, pero ya no, porque la noche que era su cancha hoy está cerrada, pero algo habrá que hacer.
5: Hay más que si una media canción, porque ya el tiempo no da más.
2: Ellos, que son piel y ritmo, corazón y melodía, van buscándole la vuelta a la circunstancia. A final de cuentas, saben bien qué es eso de tener que bailar al son que le toquen.
6: No me importa en qué forma, ni cómo ni dónde.
2: De irse con su música a otra parte.

0: más adelante en Televistazo, médicos y funcionarios de la OMS asisten a los pasajeros del crucero donde se produjo un brote de antivirus que ya deja 3 fallecidos. Le contamos los detalles al volver.
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4: En el Ecuador, el cigarrillo causa el 70% de cáncer de la laringe.
5: Con marchas y foros, el planeta intenta concientizar a los ciudadanos sobre los efectos negativos del cigarrillo. Los eventos mundiales se desarrollaron a propósito del Día Mundial sin Tabaco.
4: En Ecuador se organizó una sesión solemne en la Casa de la Cultura Ecuatoriana. Allí se analizaron los problemas que genera el consumir este producto.
5: El presidente de la Fundación contra el Ruido, Aire y Contaminante y Tabaquismo, Funcorat, Francisco Plaza, dijo que el tabaco es responsable del 70% del cáncer de laringe, del 50% en la boca y del 50% de cáncer de esófago.
4: A nivel de América Latina, la lucha por frenar el consumo de cigarrillo también avanza.
5: Colombia, Perú y Venezuela buscan una legislación para prohibir el consumo del cigarrillo en los lugares públicos.
4: En Francia sucede igual. El gobierno prohibirá, por decreto, fumar en lugares públicos antes de fines de año, según lo afirmó el ministro de Relaciones del Parlamento, Henry Cook.
5: Las cifras de muertes a causa del tabaco son alarmantes. Unas 375 mil personas fallecen cada año en Rusia por su adicción al cigarrillo, reveló el Servicio Federal de Inspección de Consumo en un informe de esa nación. En México también se encienden las alarmas, más aún cuando se detalló que uno de cada 10 adolescentes y jóvenes de entre 12 y 17 años de edad es fumador, según reveló un estudio del Consejo Nacional de Población, CONAPO, dependiente del Ministerio de la Gobernación.
4: Entre tanto, Cuba probará en su próxima campaña tabacalera una nueva variedad de tabaco obtenida en la isla por métodos genéticos y capaz de resistir 4 enfermedades que atacan regularmente a ese cultivo, señaló ayer un experto local.
6: Una niña de 9 años de edad escribió un corto artículo titulado ¿Qué es una abuela? Y cada vez que leo ese artículo, me acuerdo de cuán observadores pueden ser los niños. Esa niña escribió, una abuela es una señora que no tiene niños propios. Una definición muy interesante. A ella le gustan mucho los niños de otras personas. Las abuelas no tienen nada que hacer, aparte de estar con sus nietos. Son ancianas, así que no deben jugar muy fuerte ni correr. Ya es suficiente que nos lleven al mercado donde está el caballito de madera y con una buena cantidad de monedas listas. O si nos llevan de paseo, se detienen a mirar las hojas de los árboles y los insectos. Y nunca deben decir, apúrate. Cuando nos leen algo, no saltean páginas ni les importa leer el mismo cuento de siempre. Todos deberían tratar de tener una abuela, especialmente si no tienen televisión, porque ellas son las únicas personas mayores que tienen tiempo. ¿No es eso verdadera sabiduría? No solamente esta joven autora nos ha presentado un cuadro maravilloso de una abuela cariñosa, sino que nos ha dicho con pocas palabras lo que realmente buscan los niños, un adulto que reconozca totalmente las cosas más importantes de la vida. Les habla el Dr. Dobson de Enfoque a la...
7: Llegó el momento de conocer y aprender algunos truquitos para el hogar.
8: Hola amiga, soy Margarita. Ahora les voy a entregar una interesante recomendación para cuando los visillos o cortinas se han manchado por la humedad. La solución es simple, sumergirlas dentro de un recipiente con leche fría y sal. Sí, sí, aunque no me lo crean, con leche fría y sal. Ah, por cierto, este tratamiento es mucho más efectivo si las cortinas son blancas. Bueno, me voy, ya regreso, ¿no?
7: 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Llegó el momento de conocer y aprender algunos truquitos para el hogar.
8: tal, amigas? Hoy les quiero recomendar algo práctico para cuando usted vaya a pintar con rodillo. Escuche, al terminar de pintar con rodillo y pueda limpiar la charola en donde pone la pintura, fórrela con papel aluminio usando un rollo de los más anchos. La charola estará
7: lista para el hogar.
3: Preocupación mundial.
0: El Ministerio de Salud informó en un comunicado que Ecuador no registra casos confirmados ni sospechosos por antivirus. En el documento señaló que las autoridades sanitarias nacionales se mantienen en alerta permanente, fortaleciendo la vigilancia, y que también realizan coordinación con otros países para el monitoreo de la situación. Esta cartera recordó a la ciudadanía cuáles son los síntomas de la enfermedad: fiebre, dolor de cabeza, molestias gastrointestinales, por lo que recomendó no automedicarse, acudir de inmediato al centro de salud más cercano.
7: Momento de conocer y aprender algunos truquitos para el hogar.
8: ¿Qué tal, amigas? Hoy les quiero recomendar algo práctico para cuando usted vaya a pintar con rodillo. Escuche, al terminar de pintar con rodillo y pueda limpiar la charola en donde pone la pintura, fórrela con papel aluminio usando un rollo de los más anchos. La charola estará
7: lista para el hogar.
3: Preocupación mundial.

0: Nacionales se mantienen en alerta permanente, fortaleciendo la vigilancia y que también realizan coordinación con otros países para el monitoreo de la situación. Esta cartera recordó a la ciudadanía cuáles son los síntomas de la enfermedad: fiebre, dolor de cabeza, molestias gastrointestinales, por lo que recomendó no automedicarse, acudir de inmediato al centro de salud más cercano.
1: Médicos y funcionarios de la Organización Mundial de la Salud van a bordo del crucero Ondius, donde se produjo el brote de hantavirus que ha matado ya a 3 personas. Asisten a los demás viajeros en su ruta a Islas Canarias, donde se ha montado un operativo para el desembarque y posterior repatriación. Hay 147 turistas originarios de 23 países, mientras que en algunas naciones se hace un seguimiento a casos sospechosos.
2: La actualización más reciente indica que el crucero Ondius de la empresa Oceanwide Expeditions llegará a Islas Canarias en la madrugada del domingo, hora española. Personal del puerto de Granadilla de Abona, en Tenerife, se alista para recibirlos. Y si bien no hay reportes de nuevos contagios a bordo, el barco no tiene permiso para atracar en un muelle. Permanecerá fondeado frente a la costa y los pasajeros serán llevados en botes más pequeños luego de una inspección sanitaria. En tierra tienen lista una unidad de aislamiento en caso de que algún viajero necesite atención médica especial. De otra forma, se ha dispuesto que sean enviados a sus países de origen. Son 147 turistas de 23 nacionalidades, entre ellos 14 españoles, que irán a cuarentena en un hospital en Madrid. Médicos y funcionarios de la Organización Mundial de la Salud abordaron el crucero en Cabo Verde cuando se confirmó el brote de hantavirus para hacer chequeos médicos. Antes de eso, el doctor Stephen Kornfeld, que viaja como pasajero desde hace 5 semanas, dice que la mayoría de pasajeros ha tenido poco o ningún contacto con quienes presentaron síntomas. Me siento bastante optimista de que la mayoría podrá desembarcar con relativa rapidez, declaró. Otros 30 viajeros de 12 países desembarcaron en puertos a mitad de camino. Y la Organización Mundial de la Salud ha alertado a esas naciones, entre ellas Estados Unidos, Reino Unido, Canadá y Suiza, por ejemplo, para que hagan un rastreo de posibles casos derivados del brote en el Ondius.
0: El Papa León XIV cumple hoy un año de pontificado y lo celebró con una visita a Pompeya y Nápoles en su tercera visita pastoral en Italia. Ha hecho además viajes apostólicos a Turquía, Líbano, 4 países africanos también. Vamos hasta el Vaticano, un informe de la periodista Marina García para la Alianza Informativa Latinoamericana con más de este primer año de León XIV.
3: Así es, hace exactamente un año, el 8 de mayo, era elegido en la cuarta votación, más pronto de lo previsto, pontífice prevost. Era el primer papa estadounidense de la historia, también el primer papa que unía las dos Américas, la América de su nacimiento, Estados Unidos, y la América en la que había desarrollado la mayor parte de su vida, más de 20 años como misionero en Perú. Pronto vimos cómo retomaba algunos ritos más históricos del catolicismo y la parte más transformadora que heredaba directamente del Papa Francisco, el primero que confió en él nombrándolo cardenal en 2023 y que estaba también estrechamente ligada a esos más de 20 años en el sur global en Latinoamérica. De hecho, la mayor parte de los expertos coinciden ahora en que este será un pontificado continuista y que la gran parte de reformas iniciadas por Francisco las culminará León XIV. Se ha convertido en un verdadero líder global por su discurso a favor de la paz y en contraposición a la administración de Donald Trump y de su país de Estados Unidos. Un mensaje a favor de la paz que hoy ha repetido desde Pompeya y desde Nápoles, el lugar que ha elegido para celebrar con los fieles este primer aniversario desde su elección. Y aquí, desde el Vaticano, para la Alianza Informativa, Marina García ya les devuelve la línea al estudio.
4: Venezuela, 4 meses sin Maduro.
1: El camino para el retorno a la democracia en Venezuela parece largo todavía. Tras la caída de Nicolás Maduro, el régimen se ha reacomodado cumpliendo con las exigencias de Estados Unidos y ganando respaldo y tiempo en el poder. Mientras que la oposición busca sumar apoyos internacionales a su causa y que la lucha por unas elecciones libres no quede en el olvido.
5: El retorno a la democracia aún está distante en Venezuela. Y en el complejo tablero político, dos mujeres con estilos de liderazgo enfrentados representan su futuro. Por un lado está Delcy Rodríguez, presidente.

0: A cargo desde hace 4 meses, simboliza la continuidad del régimen. Tiene el respaldo de las Fuerzas Armadas, controla los poderes del Estado y es reconocida por Estados Unidos. Es un elemento de larga trayectoria y experiencia en el régimen chavista. Hasta ahora ha mantenido la estabilidad del país y complace al gobierno estadounidense que la tutela. Le otorgó permisos para la explotación de recursos naturales como el petróleo y minerales raros y ha respondido a sus peticiones como abrir espacios para la oposición y detener la represión, pero a medias. Delcy tiene en contra la falta de apoyo popular, no solo de la oposición, sino de sectores del chavismo duro que la consideran una traidora. Depende de un frágil equilibrio entre las bases del socialismo y la subordinación a Washington. En el otro extremo de la política venezolana está María Corina Machado, líder de la oposición que simboliza el cambio democrático. Su fortaleza es el respaldo popular, el reconocimiento internacional y la cercanía con el gobierno estadounidense. Sin embargo, la administración Trump, aunque reconoce su liderazgo, no le ha dado un rol claro en el proceso de transición. Machado, galardonada con el Premio Nobel de la Paz por su lucha por unas elecciones libres en Venezuela, protagonizó un elaborado escape de su país y desde entonces ha elevado su voz en las principales democracias del mundo, siendo recibida por varios jefes de Estado. Aunque mueve masas y puede ser símbolo de un futuro político legítimo, María Corina Machado no tiene control institucional ni militar. Está lejos de la toma de decisiones gubernamentales y en el exilio. Machado busca ponerle fin al régimen lo antes posible. Rodríguez quiere ganar validación y sostenerse en el poder. Estados Unidos será quien defina cuándo se dará el siguiente paso en la transición en Venezuela. Sin un calendario electoral a la vista, por ahora el chavismo tiene la ventaja.
1: Y en breve, más novedades deportivas, porque Coavisa Sports transmitirá el partido entre Guayaquil City y Deportivo Cuenca con la fecha 13 del Campeonato Ecuatoriano de Fútbol. Le contamos los detalles al volver de la pausa.
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5: Cada año, las enfermedades cardiovasculares matan a 13 millones de personas en todo el mundo, especialmente en países en vías de desarrollo.
6: Mientras los expertos se preocupan por una pandemia de gripe aviar que podría matar a millones de personas en el mundo, las enfermedades cardiovasculares ya lo están haciendo y figuran como las principales causas de mortandad en seres humanos, dijeron el pasado miércoles investigadores. Cada año las enfermedades cardiovasculares matan a 13 millones de personas en países en vías de desarrollo, casi el triple de la cifra que muere de SIDA, tuberculosis y malaria combinados.
5: Y con frecuencia, los afectados son personas en plena actividad, entre 35 y 64 años. Manifestaron investigadores durante una conferencia sobre salud de 4 días de duración. China es uno de los ejemplos más espectaculares. Las afecciones cardiovasculares se han incrementado, junto con su rápido crecimiento económico, convirtiéndose en la principal causa de mortandad. El 38% en las ciudades y el 27% en zonas rurales.
6: Las principales causas son fumar, alta presión sanguínea, diabetes y exceso de peso, señaló el doctor Rulim Gao, cardiólogo del hospital Fuwai. La carga total de las enfermedades cardiovasculares en China es superior a la de los Estados Unidos y a la de la mayoría de naciones occidentales, expresó.
5: Las enfermedades cardiovasculares son la causa principal de fallecimiento en China desde la década del 90. En muchos países en desarrollo, la creciente prosperidad ha conducido a vastos cambios en la dieta y en el estilo de vida. El fácil acceso a comidas baratas, saturadas de grasa y la emigración del campo a la ciudad han alterado el estilo de vida de decenas de millones de personas.
6: La conferencia lanzó el proyecto de prioridades para el control de enfermedades que incluyen tres libros compilados por casi 500 expertos que se concentran en estrategias para mejorar la salud mundial. Increíble que los chinos sean más propensos a enfermedades cardiovasculares.
7: Yo hubiera creído lo contrario, porque se los ve tan sanos, tan saludables.
6: Hacen ejercicio todos los días, ¿no es cierto?
7: Son delgados, además, ¿no?
6: Además, sí, son delgados.
8: El concepto de la autoridad de los padres ha sido desacreditado en años recientes, y en realidad eso es algo que no nos sorprende. 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
7: Y ahora, ponga atención al siguiente reportaje que nos dice mucho sobre el poncho.
6: El poncho inicialmente consiste en una pieza rectangular de tela de lana o tejidos entelares con...
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1: Retomamos la información deportiva y las buenas noticias tras la decisión de FIFA no son solo exclusivas para Ecuador. Argentina y Qatar se ven beneficiados de cara al próximo Mundial. Como ya lo habíamos contado al inicio de este noticiero, FIFA anunció que no traslada al torneo las suspensiones pendientes por expulsiones en las eliminatorias, lo que permite que además de Moisés Caicedo, Nicolás Otamendi y Tarek Salman estén disponibles para el debut de sus selecciones. Ambos fueron expulsados en el cierre de las eliminatorias, Otamendi ante Ecuador y Salman ante Emiratos Árabes Unidos. De esta manera, el Mundial contará con todas sus estrellas desde el inicio. La medida aún debe ser ratificada en la próxima sesión del Consejo de la FIFA. Este fin de semana, Ecuavisa Sports transmitirá el encuentro entre Guayaquil City y el Deportivo Cuenca por la fecha 13 del Campeonato Ecuatoriano de Fútbol. El equipo ciudadano se encuentra en los 5 primeros lugares de la tabla de posiciones y espera recuperarse después de la derrota sufrida el último fin de semana ante Liga. El arquero Gilmar Napa y Damián Díaz destacan en el equipo de Paul Gavilanes, que quiere seguir elevando el nivel de su plantilla, en tanto que el Deportivo Cuenca tuvo una semana complicada al dejar escapar puntos en casa por la Copa Sudamericana. El entrenador Jorge Célico no quiere descuidar el torneo local y ubicará un planteamiento ofensivo con Jorge Ordóñez y Melvin Díaz. Este partido será mañana. Y revisamos la agenda de partidos de este fin de semana, los horarios, para que usted los conozca. Hoy arranca la jornada con el compromiso entre Orense y Leones del Norte. Este partido que arrancará a las 7 de la noche. La jornada continúa el sábado con el compromiso entre Técnico Universitario y Delfín de Manta. Esto será a las 13:30 en el Estadio Bellavista. El partido que anunciábamos y que usted lo verá en la pantalla de Ecuavisa Sports. Guayaquil City frente a Deportivo Cuenca, partido que arrancará a las 16 horas. Media hora antes tendremos la previa con el equipo de Ecuavisa Sports. A las 16:30 jugarán Aucas contra la Universidad Católica, mientras que en la noche Independiente del Valle se enfrentará a Barcelona Sporting Club a las 19 horas. El domingo a las 15:30 Emelec se enfrentará contra Libertad, mientras que Manta Fútbol Club a las 18:10 recibirá al Macará. La fecha se cierra el lunes 11 de mayo con el duelo entre Mushuc Runa y Liga Deportiva Universitaria a partir de las 19 horas. Y arrancó la gira europea de los marchistas ecuatorianos. La primera parada fue República Checa en la media maratón de Po de Brady. Esta carrera marcó el regreso a las competencias de Daniel Pintado y Glenda Morejón. En la carrera femenina, Paula Torres fue protagonista durante varios tramos de la misma. La tricolor iba segunda cuando recibió una sanción de 2 minutos. La campeona mundial retomó la carrera y estuvo cerca de meterse al podio, pero en los kilómetros finales fue descalificada. Morejón fue undécima y Joana Ordóñez terminó en puesto 15. En la carrera masculina, Daniel Pintado no finalizó la carrera, mientras que el vicecampeón mundial, David Hurtado, sufrió una descalificación. La próxima semana, los marchistas estarán en el Gran Premio de Río Mayor en Portugal.

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1: ¿Sabías, Gustavito, que una megadosis de vitamina D puede ayudar a reducir el riesgo de cáncer?
2: ¿Ah, sí? Pero dime, ¿qué es eso de megadosis?
1: Escucha, una megadosis diaria de vitamina D puede acortar a la mitad el riesgo de desarrollar muchos cánceres comunes, según un nuevo estudio. Los investigadores descubrieron que quienes tienen deficiencia de la forma natural de esta vitamina, conocida como D3, son propensos a desarrollar cáncer de mamas, ovario y colon, entre otras formas de la enfermedad. Los investigadores calculan que una dosis diaria de 1000 unidades internacionales de la vitamina puede ser suficiente para reducir el riesgo de contraer los mencionados tipos de cáncer en un 50%. Ellos advierten, no obstante, que las megadosis de vitamina D traen sus propios riesgos. Más de 2000 unidades por día de la vitamina, considerado el límite extremo, puede hacer que el cuerpo absorba demasiado calcio, dañando el hígado, huesos y riñones. Los científicos encontraron 63 estudios que observaban el efecto de la vitamina D con tasas de cáncer. Cada uno mostraba que la gente deficiente en vitamina D tenía mayor riesgo de desarrollar ciertas clases de cáncer al compararla con quienes tomaban altas dosis de la misma.
0: Presentamos las recomendaciones de Homero el jardinero.
3: Homerito, Homerito.
4: Dime, niña, ¿qué pasa?
3: ¿Y qué hay que hacer para que las plantas se mantengan húmedas?
4: Mira, es muy fácil. Un frasco de crema para manos, de esos que traen una llave, te prestarán un magnífico servicio para humedecer bien tus plantas interiores, especialmente cuando están en macetas pequeñas. ¿Qué te parece?
3: Me parece perfecto, Homerito.
4: Bueno, entonces hasta pronto, no te pierdas.
3: Chao.
0: Estas fueron las recomendaciones de Homero el jardinero. Presentamos las recomendaciones de Homero el jardinero.
3: Hola, Homerito.
4: Hola.
3: Quiero preguntarle algo.
4: A ver, dime.
3: ¿Qué es lo más importante para ser un buen jardinero como usted?
4: Primero es el interés por aprender y no para observar. Resulta muy recomendable llevar una agenda con todo lo que suceda y hagas en el jardín.
3: Eso es lo que voy a hacer.
4: Si te inicias en el mundo de la jardinería, es mejor que empieces con plantas fáciles, que no requieran mucha experiencia, para que luego no te desanimes o te aburras. ¿Está claro?
3: Sí, Homerito. Gracias por su consejo.
4: A la orden.
0: Estas fueron las recomendaciones de Homero el jardinero. Y ahora, secretos de cocina. Recomendaciones fáciles y sencillas para que su estancia en la cocina se convierta en un momento feliz. Escuchen secretos de cocina.
5: Ahora quiero contarles algo para conservar frescas las hojas de perejil. Guárdelas sin lavar en un frasco de vidrio cerrado y luego póngalo en el refrigerador. Recuerde, lávelas conforme las vaya utilizando, ¿verdad?
0: Secretos de cocina. Fueron algunas recomendaciones de mucha utilidad para que su estancia en la cocina se convierta en un momento feliz.
1: Conozcamos algo sobre cómo nutrirse mejor.
6: Una buena experiencia o apariencia es señal de un buen estado de salud, y esto se logra al tener una correcta alimentación, variada y balanceada, que incluya todos los nutrientes esenciales para esto. La buena nutrición hará que la piel, el cabello y en general todo el organismo esté en perfecto estado, ya que el tipo de alimentación que se tiene se refleja en el cuerpo, por lo que la mejor opción es llevar una dieta balanceada.
1: Los nutrientes esenciales a incluir en una dieta son carbohidratos, proteínas, lípidos, vitaminas y minerales y, por supuesto, agua. Todos están presentes en una amplia variedad de alimentos naturales.
6: Las proteínas constituyen cerca del 20% del peso corporal. Sus aminoácidos son nutrientes esenciales para el mantenimiento celular. Alimentos que las contienen principalmente los de origen animal. Los carbohidratos tienen un papel fundamental a nivel energético y son utilizados como fuente de calorías, pues mantiene el calor corporal y la actividad física. alimentos que los contienen: azúcares, cereales, verduras, frutas y tubérculos. Los lípidos forman parte de las membranas celulares y constituyen reservas de energía. Se encuentran en manteca, mantequilla, leche, queso, huevo, pescado y aceites vegetales.
1: Las vitaminas ayudan a mantener en óptimo estado la piel, dientes, encías, huesos, ojos, sistema nervioso. Ayudan a metabolizar gases y obtener energía y mejorar la utilización de los minerales. Están principalmente en frutas y verduras y alimentos de origen animal.
6: Los minerales como el calcio, hierro y potasio sirven para la formación de huesos, dientes, regulación del sistema circulatorio, transporte de oxígeno, resistencia a enfermedades y mantenimiento del sistema nervioso. El agua es importantísima ya que compone el 710% del cuerpo humano, sirve para transportar nutrientes y eliminar desechos. Las necesidades nutritivas de cada individuo dependen de sus características genéticas y metabólicas, incluyendo aquí el tipo de actividad que lleva a cabo.
7: Mira, otro artículo sobre cómo vivir más tiempo.
8: ¿Acaso no hay en el país suficientes fósiles?
7: Podríamos fijar una nueva marca, la pareja que ha vivido más tiempo.
8: ¡Seguro!
7: ¿Puedes creer todos los años que hemos vivido?
8: Tal vez te equivocaste en la suma. ¿Qué dice el artículo?
7: Que las parejas que son felices viven más tiempo.
9: El matrimonio.
8: Eso yo te lo hubiera dicho.
9: ¿No cree que es tiempo ya?
7: ¿Te gustaría ir al cine?
8: Esa película es muy antigua.
7: ¡Qué lástima!
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1: El doctor Francisco Rivera. Doctor, la actual Asamblea Nacional cumplirá su primer año el próximo 14 de mayo. En este tiempo, ADN consolidó una mayoría que le permitió aprobar leyes urgentes del Ejecutivo, normativas de interés del gobierno y más de 70 resoluciones sin mayor peso.
2: El trabajo de la Asamblea Legislativa, tanto en este periodo como en periodos anteriores, realmente deja mucho que desear. No ha sido una función del Estado que responda eficientemente a los grandes intereses del país, sino más bien, como usted señala, y así todo el pueblo ecuatoriano lo percibe, por haber consolidado esta mayoría en la Asamblea, pues realmente solo se han resuelto los temas que tiene interés del Ejecutivo. La oposición, pues, realmente no ha tenido la eficacia suficiente como para poder aportar con sus criterios, poder coordinar y poder equilibrar los intereses también de las mayorías. Una democracia se sostiene con el voto de la mayoría, pero escuchando e interpretando, incluyendo el tema de las minorías, porque caso contrario estaríamos frente a una dictadura legislativa, como efectivamente está pasando en estos momentos. Basta analizar los procesos de fiscalización que han sido de interés de el grupo de gobierno o de esta mayoría, para darnos cuenta que solamente aquellos funcionarios e inclusive asambleístas que son incómodos al gobierno han sido autorizados, por ejemplo, el tema de los enjuiciamientos. Y otros asambleístas, pues, no han alcanzado los votos suficientes para autorizar esos enjuiciamientos. Leyes que han tenido el carácter de urgente, que han tenido que, de ley para el control del poder, para el equilibrio, pasar por el tema de la Corte Constitucional, pues por las acciones de inconstitucionalidad que se han dado. Eso nos da también a entender de que no solamente en la forma, sino también en el fondo, se han tenido problemas en el tema legislativo. Podríamos pensar que este periodo es lamentablemente un periodo más de los que se queda en deuda con el pueblo ecuatoriano.
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0: 14 horas con 12 minutos.
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0: ¿Sabías, Gustavo, que la leche, los cereales, el pan o galletas con queso no pueden faltar en el desayuno?
1: Se sabe que la primera comida aporta con el 30% de los nutrientes diarios. ¿Alguna vez ha sentido que su estómago retumba a media mañana y que se siente cansado y sin ánimos? Normalmente esto ocurre cuando no ha ingerido alimento alguno al empezar el día. El desayuno es primordial para mantenerse con energía y realizar las actividades hasta la hora del almuerzo. Esta primera comida del día irrumpe un periodo de ayuno prolongado que comprende las horas de sueño.
0: En ese descanso, el organismo continúa en funcionamiento y consume la energía que aún queda en el cuerpo. Este déficit hay que reponerlo al inicio de la jornada. Una alimentación equilibrada, al comenzar el día, comprende una combinación de lácteos, pan, cereales y frutas variadas. Este grupo aporta con el 30% de los nutrientes que la persona requiere al día.
1: Normalmente el desayuno debe contener una taza de leche, cereales, rodajas de pan o galletas envueltas en queso y o mermelada, huevos, frutas que aporten vitamina C, como la naranja, el kiwi, frutillas, etc. El exceso de esta comida no engorda, como sucede con alimentos ricos en grasa.
0: Los lácteos son vitales porque contribuyen con proteínas, calcio, hierro y zinc. Los cereales, entre tanto, son energizantes y ricos en carbohidratos y ayudan a la presencia de glucosa. La primera comida del día debe aportar con 140 gramos de esa sustancia, glucosa, lo que permitirá que las funciones cerebrales se despierten.
1: Las frutas son ricas en vitaminas hidrosolubles como la C y B. Permiten un mejor funcionamiento de los intestinos y órganos digestivos. También contienen minerales y fibra y fortalecen el tejido muscular, el cerebro y los nervios.

0: 14 horas con 21 minutos.
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1: La doctora Nery Guerrero. Doctora, la palabra madre encierra todas las grandes y maravillosas acciones que el mundo necesita, y por esa razón preguntamos, ¿de qué están hechas las madres?
2: En realidad se acerca el Día de la Madre, este día domingo, pero deberíamos pensar que la madre se merece todos los días una atención. Como usted dice, es un ser superior, un ser supremo, porque es la primera en levantarse y la última en acostarse. Está pendiente del bienestar, de la comodidad, de las satisfacciones de la familia. Y si la madre está preocupada con todo ese amor de todos nosotros, lo menos que tenemos que ser es agradecidos con Dios de que nos ha dado un ser maravilloso que está cuidando de nosotros. Ella nos cuida desde el momento que nos acuna en su vientre, el momento que nacemos, nos amamanta, el momento que empezamos a caminar, está tomados de la mano. Cuando empezamos a hablar, ella nos está dirigiendo nuestras palabras. Cuando crecemos y somos adolescentes, está con sus palabras de consejo, de orientación, de prohibición en muchos casos, de limitaciones. Está poniendo normas, está poniendo hábitos, está creando simplemente una cultura importante en el hijo. Y cuando somos adultos, pues pasamos a ser una especie de consejeros de esa madre, ¿qué te parece esto? ¿Qué hacemos? ¿Cómo lo hacemos? Entonces la madre está presente todo el tiempo, en toda edad, con el ser humano y con el hijo especialmente, que es el que más le necesita.
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2: 14 horas con 33 minutos.
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0: Una de las mejores contribuciones que una madre soltera le puede hacer a su hijo joven es encontrarle un consejero. Les habla el Dr. Dobson, de Enfoque a la Familia. De los 4 a los 6 años de edad, es una etapa especialmente importante y difícil en cuanto a la crianza de los hijos. El muchacho todavía ama a su madre, pero siente la necesidad de separarse de ella y acercarse a una imagen masculina. ¿Qué sucede cuando la madre está criando a su hijo por sí sola? Es difícil para cualquier padre o madre admitir algún tipo de limitación, pero una madre no puede esperar satisfacer todas las necesidades de su hijo en esta etapa de su vida. Su mejor opción es buscar un hombre que le sirva de consejero a su hijo, pase tiempo con él y le provea un ejemplo de la masculinidad madura. Por supuesto, esta clase de consejero puede ser difícil de encontrar. Las madres solteras deberían pensar en amigos, parientes o vecinos que les puedan ofrecer aunque sea una o dos horas al mes. Si fuera necesario, podrían conseguir a un alumno de secundaria que sea responsable y bueno con los niños. Es obvio que las madres solteras tienen más exigencias que las que necesitan sobre su tiempo y energía, pero el esfuerzo que pongan en encontrar un consejero será una útil inversión en el bienestar de sus hijos.
1: 14 horas con 48 minutos.

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1: El jueves 14 de mayo, en la Corte Nacional de Justicia, se procesará a los 21 implicados en el caso Progen. El conjuez Marco Vinicio Rodríguez notificó a las partes con la convocatoria para la audiencia solicitada por el fiscal general encargado Carlos Alarcón. Ese día, él presentará los cargos por el delito de peculado en contra del exministro de Energía Antonio González, el exgerente de Select y exviceministro de Electricidad Fabián Calero, el estadounidense Andrew Scott Williamson, representante de Progen, y Carla Saúl de Astrobrixa, subcontratista de Progen. Los demás son exfuncionarios de Select, Termopichincha y Electroguayas. La decisión central que se tomará al final de la audiencia es si se dicta prisión preventiva para los procesados u otra medida cautelar. El exministro González rechazó la imputación, pidió que se investigue a dónde fueron a parar los 110 millones pagados por el Estado a Progen, a cambio de los generadores inservibles que se negociaron antes de su llegada. También aclaró que no tuvo contacto con ningún funcionario de Progen ni visitó sus instalaciones, haciendo referencia al viaje de su antecesor, Roberto Luque, quien en mayo de 2024 estuvo en Houston, Estados Unidos, en la fábrica de la empresa. El fiscal Alarcón dejó a Luque fuera del caso. Los 49 generadores, que debían producir 150 megavatios desde noviembre de 2024, permanecen arrumados en las centrales térmicas Quevedo y Salitral en los Ríos y Guayas, mientras se abre este proceso penal para establecer sanciones y responsables de los fallidos contratos y del millonario perjuicio al Estado.
2: Horas con 3 minutos.
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1: Ser optimista es sacar lecciones de todas las situaciones. Ser optimista es mantener la serenidad tanto en momentos de resultados favorables como en situaciones problemáticas. Es conservar la paz interior, así en los éxitos como en los fracasos. Ser optimista es aprender de los propios errores, manteniendo en estos casos el equilibrio interior. Ser optimista es trabajar por la paz en un ambiente de guerra. Ser optimista es mirar en todo lo óptimo, aprovechable y decidir trabajar para cambiar la miseria moral por la más probada honestidad. El optimista expresa con firmeza su voluntad de afirmación positiva y su seguridad en sí mismo.
2: 15 horas con 16 minutos.
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1: La actualización más reciente indica que el crucero Ondius de la empresa Oceanwide Expeditions llegará a Islas Canarias en la madrugada del domingo, hora española. Personal del puerto de Granadilla de Abona en Tenerife se alista para recibirlos. Y si bien no hay reportes de nuevos contagios a bordo, el barco no tiene permiso para atracar en un muelle. Permanecerá fondeado frente a la costa y los pasajeros serán llevados en botes más pequeños luego de una inspección sanitaria. En tierra tienen lista una unidad de aislamiento en caso de que algún viajero necesite atención médica especial. De otra forma, se ha dispuesto que sean enviados a sus países de origen. Son 147 turistas de 23 nacionalidades, entre ellos 14 españoles, que irán a cuarentena en un hospital en Madrid. Médicos y funcionarios de la Organización Mundial de la Salud abordaron el crucero en Cabo Verde cuando se confirmó el brote de hantavirus para hacer chequeos médicos. Antes de eso, el doctor Stephen Kornfeld, que viaja como pasajero desde hace 5 semanas, dice que la mayoría de pasajeros ha tenido poco o ningún contacto con quienes presentaron síntomas. Me siento bastante optimista de que la mayoría podrá desembarcar con relativa rapidez, declaró. Otros 30 viajeros de 12 países desembarcaron en puertos a mitad de camino. Y la Organización Mundial de la Salud ha alertado a esas naciones, entre ellas Estados Unidos, Reino Unido, Canadá y Suiza, por ejemplo, para que hagan un rastreo de posibles casos derivados del brote en el Ondius.
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3: 15 horas con 34 minutos.
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0: Aunque la labor de un padre o una madre casi está terminada cuando su hijo se va del hogar, eso no quiere decir que la influencia que ejerce sobre el mismo debe terminar. Siempre recordaré las palabras de firmeza amorosa que mi padre me dijo hace muchos años. Yo iba a toda marcha, trabajando hasta el agotamiento y pasaba muy poco tiempo en casa. Aunque mis actividades me proporcionaban satisfacción profesional y éxito financiero, mi padre no estaba impresionado por eso. Me escribió una larga carta alentándome a aminorar el paso y a no pasar por alto los preciosos años de la niñez de mis hijos. Esas palabras escritas sin acusación ni insultos hicieron un enorme impacto en mí. Con gran tacto y gentileza, mi padre me ayudó a volver a poner mis prioridades en orden. Si usted desea ejercer esa clase de influencia en la vida de su hijo adulto, le sugiero que primero examine sus intenciones y no traspase sus límites, y que con un espíritu alentador reconozca que aún después que sus hijos han crecido y se han ido del hogar, todavía hay oportunidad para que usted les sirva de inspiración y ejerza alguna influencia en sus vidas. Después de todo, usted siempre será el único papá o mamá que ellos tendrán.
1: 15 horas con 46 minutos.
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1: El retorno a la democracia aún está distante en Venezuela, y en el complejo tablero político, dos mujeres con estilos de liderazgo enfrentados representan su futuro. Por un lado está Delcy Rodríguez. Presidenta a cargo desde hace 4 meses, simboliza la continuidad del régimen. Tiene el respaldo de las Fuerzas Armadas, controla los poderes del Estado y es reconocida por Estados Unidos. Es un elemento de larga trayectoria y experiencia en el régimen chavista. Hasta ahora ha mantenido la estabilidad del país y complace al gobierno estadounidense que la tutela. Le otorgó permisos para la explotación de recursos naturales como el petróleo y minerales raros y ha respondido a sus peticiones como abrir espacios para la oposición y detener la represión, pero a medias. Delcy tiene en contra la falta de apoyo popular, no solo de la oposición, sino de sectores del chavismo duro que la consideran una traidora. Depende de un frágil equilibrio entre las bases del socialismo y la subordinación a Washington. En el otro extremo de la política venezolana está María Corina Machado, líder de la oposición que simboliza el cambio democrático. Su fortaleza es el respaldo popular, el reconocimiento internacional y la cercanía con el gobierno estadounidense. Sin embargo, la administración Trump, aunque reconoce su liderazgo, no le ha dado un rol claro en el proceso de transición. Machado, galardonada con el Premio Nobel de la Paz por su lucha por unas elecciones libres en Venezuela, protagonizó un elaborado escape de su país y desde entonces ha elevado su voz en las principales democracias del mundo, siendo recibida por varios jefes de Estado. Aunque mueve masas y puede ser símbolo de un futuro político legítimo, María Corina Machado no tiene control institucional ni militar. Está lejos de la toma de decisiones gubernamentales y en el exilio. Machado busca ponerle fin al régimen lo antes posible. Rodríguez quiere ganar validación y sostenerse en el poder. Estados Unidos será quien defina cuándo se dará el siguiente paso en la transición en Venezuela. Sin un calendario electoral a la vista, por ahora el chavismo tiene la ventaja.
2: Horas con 4 minutos.
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0: 16 horas con 11 minutos.
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0: ¿Sabían, amigos, que menores de edad que probaron el cigarrillo a los 11 años desarrollaron el hábito de fumar a los 14 años?
1: Así es. Esta nota que viene desde la agencia EFE desde Londres. Los menores que han fumado alguna vez un solo cigarrillo tienen más probabilidades de desarrollar el hábito de fumar en la edad adulta que quienes no lo hayan hecho, aunque aquellos hayan pasado años sin probar un pitillo, según un estudio publicado en la revista Tobacco Control.
0: Para efectuar la investigación, los científicos del University College de Londres analizaron durante 5 años el hábito de fumar de más de 2.000 niños de unos 11 años en 36 colegios del sur de Londres.
1: Según la directora del estudio, Jennifer Fielder, es la primera vez que se demuestra que una experiencia infantil tan breve con el tabaco puede llevar al hábito de fumar en la edad adulta, aunque no se haya fumado durante varios años. Fenómeno que la experta calificó como vulnerabilidad durmiente.
0: Aquellos estudiantes que dijeron que habían fumado alguna vez anteriormente tenían un riesgo mayor de volver a fumar a los 14 años, incluso si no habían probado el tabaco en un intervalo de años.
1: De hecho, de los 260 menores de 11 años que confesaron haber probado el tabaco alguna vez, el 18% se convirtieron en fumadores a los 14 años, mientras que solo el 7% de los que nunca habían fumado a los 11 años comenzó a hacerlo más tarde.
0: Los científicos descubrieron la existencia de un efecto durmiente a lo largo del tiempo que les hacía volver a fumar.
1: A pesar de que se desconoce el origen de ese efecto, se sabe que la nicotina afecta a los centros de gratificación del cerebro, los cuales emiten sustancias químicas que comunican al cuerpo cuando se está desarrollando una actividad agradable.
0: Para Fiedler, el plausible que es esa modificación en esas zonas cerebrales haga que se disfrute más con la experiencia de fumar en el futuro.
1: Ese cambio podría ser activado año más tarde por ciertas experiencias en el entorno escolar o bien por el estrés o la depresión que sufren los infantes.
2: 16 horas con 20 minutos.
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1: 16 horas con 27 minutos.
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1: La doctora Cecilia Baltazar habla sobre los artículos suspendidos en el interior de la Asamblea Nacional.
2: Bueno, hemos más bien hecho un proceso importante como Asamblea Nacional, como representante de Tungurahua. También he presentado propuestas que tienen relación con ajustar esos proyectos que han llegado desde el Ejecutivo, por ejemplo, para la garantía del derecho a la seguridad, otro ejemplo para el tema de fortalecimiento de la institucionalidad de seguridad, que es policías militares, lo otro también en el tema de áreas protegidas. A pesar de esas propuestas, las legislaciones han contado, sí, algunas han logrado incorporar nuestras observaciones, otras no, y así han pasado desde la discusión en el Pleno ya a entrar en vigencia con la sanción del presidente de la República. Luego de ello, sí, estas legislaciones han sido analizadas por la Corte Constitucional del Ecuador y pues algunas han sido efectivamente declaradas como inconstitucional, otras todavía están en análisis. Las que han sido declaradas tienen que ver con el tema de exclusivamente fortalecimiento económico, otra el tema que tiene que ver con seguridad, pero está pendiente los temas, la ley que buscaba obviamente el fortalecimiento de las organizaciones sociales, y ahí nosotros hemos dicho que estamos pendientes a la tarea de la Corte Constitucional del Ecuador, porque en la Asamblea con tiempo reclamamos que esa legislación lo que buscaba era controlar a las fundaciones y asociaciones, y esos controles de alguna manera pueden afectar los derechos constitucionales. Entonces, señalar que esa legislación, por ejemplo, todavía está en manos de la Corte Constitucional, y otra legislación en análisis de la Corte Constitucional está la Ley Orgánica de Áreas Protegidas, dos normativas en las que nosotros también desde el CURUL hemos establecido que como Tungurahua estamos preocupados y que la Corte debe pronunciarse. Entonces, hay legislaciones que han apostado y están hoy por hoy garantizando el derecho, por ejemplo, están en análisis. Las que han sido declaradas tienen que ver con el tema de exclusivamente fortalecimiento económico, otra el tema que tiene que ver con seguridad, pero está pendiente los temas, la ley que buscaba obviamente el fortalecimiento de las organizaciones sociales, y ahí nosotros hemos dicho que estamos pendientes a la tarea de la Corte Constitucional del Ecuador, porque en la Asamblea

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1: 17:33.
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4: 17 horas con 47 minutos.
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1: Me enteré que podré jugar el primer partido del Mundial.
2: Con esta declaración, Moisés Caicedo, figura de la selección ecuatoriana de fútbol, confirmó que sí estará en el debut de la tricolor en la Copa del Mundo el 14 de junio ante Costa de Marfil. La FIFA suspendió la sanción al referente del equipo nacional y a otros jugadores. Moisés fue expulsado en una jugada polémica en el último encuentro de las eliminatorias ante Argentina en septiembre de 2025. Es por ello que recibió la sanción de un encuentro de suspensión. No obstante, durante varios meses, la Federación Ecuatoriana de Fútbol y la Conmebol realizaron gestiones para que ese castigo no se tome en cuenta en el Mundial. Después de un minucioso análisis, la FIFA acogió el pedido de la FEF y la Confederación Sudamericana y permitirá que el niño Moy juegue ante el seleccionado africano en Norteamérica 2026.
1: Llena de mucha ilusión y estoy muy feliz. Y bueno, esperando ese partido para, junto con mis compañeros, dar la vida contra Costa de Marfil.
2: Celso Vázquez, experto en derecho deportivo, analiza por qué FIFA suspendió la sanción a Moisés Caicedo.
3: Esta suspensión es, o esta disposición es completamente discrecional de parte de los órganos disciplinarios de FIFA. Se emite de forma condicionada, es decir, la suspensión es permanente, pero de forma condicionada que el jugador no vuelva a recaer en esa conducta por cierto tiempo.
2: En el aspecto deportivo, la selección contará con el mejor futbolista del equipo en la mitad de la cancha. La Tri se beneficiará de todo el aporte del volante en la recuperación, generación de juego ofensivo, equilibrio táctico, pases gol y liderazgo desde su posición. Moisés Caicedo jugará su segundo mundial de fútbol con la camiseta de la tricolor nacional.
4: Con 4 minutos.
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0: El minuto que estás viviendo ahora es el más importante de tu vida. Donde quiera que te encuentres, presta atención a lo que estás haciendo. El ayer ya se fue de tus manos. El mañana todavía no llega. Amigos, el mundo es lo que uno piensa que es. No existen límites. Todo el poder viene de nuestro interior. Los milagros no ocurren cuando lloras. Los milagros ocurren cuando crees. No hay que llorar por lo que se fue, sino abrir los brazos para recibir lo que viene. Y finalmente, estrellarse contra una pared en la vida es la mejor forma de quitarnos nuestra armadura de ego y soberbia. Y a veces necesitamos un golpe para tomar conciencia con humildad lo que debemos mejorar.
1: 18 horas con 17 minutos.
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1: Ecuador y Colombia deben eliminar sus aranceles. Así lo dispuso la Secretaría General de la Comunidad Andina. Su resolución la dividió en tres partes: la tasa impuesta por Ecuador, el arancel recíproco de Colombia y la limitación al transporte de productos solo por Rumichaca. Sobre la tasa y el arancel, la decisión fue que se constituyen en gravámenes que limitan el comercio regional. Vulnera el programa de liberación de la comunidad andina consagrado en el Acuerdo de Cartagena, por lo que dispone que en ambos casos deberán retirar el gravamen establecido en un plazo máximo de 10 días hábiles. Si Ecuador y Colombia no dan de baja esos aranceles incumpliendo la disposición, el caso pasa al Tribunal Andino de Justicia. Lo explica Pablo Játiva, docente de la UID y experto en este acuerdo.
2: En temas comerciales como este, hay antecedentes muy serios sobre sanciones de carácter económico. Podría incluso llegar a determinar que nosotros paguemos los daños económicos causados, es decir, son sanciones extremadamente serias.
1: La disposición de la CAN tiene una obligación también constitucional, dice Játiva.
2: Están los tratados internacionales junto a la Constitución, tienen el mismo valor. Entonces, el momento que el Estado deja de cumplir con uno de estos tratados internacionales, hay sanciones jurídicas.
1: Aunque Ecuador subió la tasa hasta el 100%, desde junio bajará al 75, según anunció el gobierno.
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1: 18:33.
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2: 18:33.
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0: 18 horas con 41 minutos.
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Un hombre en Rusia estuvo escondido en el ático de su casa durante 25 años por un delito que él creyó haber cometido. Cuando finalmente decidió enfrentar las consecuencias, se enteró de que no había acusaciones pendientes contra él. El único que lo acusaba era él mismo. Muchos pasamos por la vida luchando con sentimientos de culpabilidad que nosotros mismos hemos creado. Conocí a una madre cuya hija de 2 años fue atropellada por un camión mientras ambas caminaban al lado de una calle muy traficada, que luchó el resto de su vida con la culpabilidad. Se sentía como si ella le hubiera hecho daño a su hija. Cuando un hombre o una mujer engaña a su pareja, es usualmente el cónyuge fiel el que se siente responsable de lo sucedido. Es posible que la mujer diga, si yo hubiera sido una mejor esposa, esto no habría pasado. A veces la condenación es merecida y necesitamos hacerle frente, pero otras veces es totalmente irracional y debe ponerse a un lado. Así que antes que usted se deje llevar por el impulso de echarse la culpa y sienta el dolor que esto acarrea, pregúntese si las acusaciones contra usted son válidas o infundadas.

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1: El jueves 14 de mayo, en la Corte Nacional de Justicia, se procesará a los 21 implicados en el caso Progen. El conjuez Marco Vinicio Rodríguez notificó a las partes con la convocatoria para la audiencia solicitada por el fiscal general encargado Carlos Alarcón. Ese día, él presentará los cargos por el delito de peculado en contra del exministro de Energía, Antonio González, el exgerente de Select y exviceministro de Electricidad, Fabián Calero, el estadounidense Andrew Scott Williamson, representante de Progen, y Carla Saúd de Astrobrixa, subcontratista de Progen. Los demás son exfuncionarios de Select, Termopichincha y Electroguayas. La decisión central que se tomará al final de la audiencia es si se dicta prisión preventiva para los procesados u otra medida cautelar. El exministro González rechazó la imputación, pidió que se investigue a dónde fueron a parar los 110 millones pagados por el Estado a Progen, a cambio de los generadores inservibles que se negociaron antes de su llegada. También aclaró que no tuvo contacto con ningún funcionario de Progen ni visitó sus instalaciones, haciendo referencia al viaje de su antecesor, Roberto Luque, quien en mayo de 2024 estuvo en Houston, Estados Unidos, en la fábrica de la empresa. El fiscal Alarcón dejó a Luque fuera del caso. Los 49 generadores, que debían producir 150 megavatios desde noviembre de 2024, permanecen arrumados en las centrales térmicas Quevedo y Salitral en los Ríos y Guayas, mientras se abre este proceso penal para establecer sanciones y responsables de los fallidos contratos y del millonario perjuicio al Estado.